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0: ¿Qué tal? ¿Cómo le va? Gusto saludarles. Buenas noches, ¿cómo están? Gusto saludarles en la nueva edición de Sintonía Deportiva en este día miércoles. Sí, día miércoles. Le vamos a acompañar con toda la información del deporte. Ya tenemos información de lo que tiene que ver con programación, por ejemplo, las clasificatorias regionales juveniles. Ya tenemos la programación para el fin de semana, en este día miércoles 7 de octubre, cuando ya son las 21 horas con 6 minutos, damos inicio a nuestra edición de estudio. Estaremos con el fútbol de la Copa Chile. Estaba perdiendo la U, vamos a estar revisando resultados. Decir también de que tenemos la promoción de las clasificatorias regionales, donde la selección Entre Ríos de San Vicente va a jugar el día sábado de local acá en el Estadio Municipal de San Vicente frente a San Francisco Mostazal, frente a Requino, a partido de ida de la segunda fase de las eliminatorias regionales. Tenemos toda la estadística de la Liga Comunal Senior Hermógenes Mondaca Jorquera. Vamos a estar también con la información de la Liga Senior de la Amistad, la Liga también Senior Sergio Ramos. Estaremos también con la promoción de la Liga Nueva Alianza. Comienzan los playoffs final del campeonato. El fin de semana se jugaron las finales por serie y ahora entramos en la parte final del campeonato para buscar al campeón de la temporada 2026. Ya Velázquez juega el domingo, recordemos, a las 5 de la tarde frente al cuadro de Lota Schwager, en una nueva fecha, primera fecha de la segunda rueda del campeonato de la segunda división. Vamos a ir a nuestra pausa comercial y volvemos con el detalle de estas y otras informaciones en Sintonía Deportiva.
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0: Viña, estamos de vuelta. Ya es historia. Lo ganó Antofagasta 2-0 a la Universidad de Chile. Partido de ida de la Copa Chile. Terminó el partido ya y obviamente lo ganó el cuadro de Antofagasta con goles de Vandes y de Tapia. Decide que Tapia, ex Universidad de Chile, minuto 53, minuto 56. Prácticamente en 3 minutos logró ganar el partido Antofagasta al cuadro de la Universidad de Chile. Ya es historia, partido de ida de la Copa Chile, ¿ya? Triunfo del cuadro Antofagasta en lo que es la Copa Chile. El otro resultado también que se dio el día de hoy, Coquimbo le ganó 2-1 a Cobreloa, lo eliminó también de Copa Chile, avanzó el cuadro de Coquimbo Unido a la siguiente fase de la Copa Chile. Recordemos que ese partido también estaba hace bastante rato también sin jugarse, lo ganó Coquimbo jugando de local por 2-1 a Cobreloa. Cobreloa, recordemos que está puntero en el fútbol de la primera B, y también ya finalizó esa historia el compromiso que se disputó en el Estadio Calvo y Bascuñán, donde por cuarto de final el cuadro de la Antofagasta le cayó 2-0 en el partido de ida a la Universidad de Chile. Ya el otro se jugó por octavos de final, partido de vuelta, lo ganó Coquimbo por 2-1 a Cobreloa, dejando en el camino al cuadro de Cobreloa. Recordemos que ayer martes Colo Colo ganaba 1-0 a Puerto Montt y se suspendió el partido por el mal estado de la cancha, por lo cual vamos a ver qué va a pasar. Prácticamente falta jugarse prácticamente casi todo el segundo tiempo. Lo ganaba Colo Colo 1-0 al cuadro de Puerto Montt. En el partido de ida había ganado el cuadro de Colo Colo por 1-0, esto es por cuarto de final, partido de vuelta. El de la U, cuarto de final, pero partido de ida. Falta la revancha todavía, que tiene que jugarse en el Estadio Nacional, ¿ya? Ahí está la información. Vamos de inmediato con información de lo que tiene que ver con la Liga Senior de la Amistad, que jugó fecha el fin de semana. Vamos de inmediato con la información de la Liga Senior que se jugó el fin de semana. La Liga Senior de la Amistad. Atención, esta es la información que pasamos a revisar de inmediato. Resultados que se dieron el fin de semana. Se jugó el fin de semana y estos son los resultados. Atención, los Pumas 4, Madrigal 1, Carlos Dibor 1, Los de Repente 0, La Estacada 1, Calle El Medio 1, Bellavista 0, Cuchipuy 4. Con esto, la tabla de goleadores está encabezada por Marcelo Escobar, que tiene 11 goles. Segundo está de los Pumas, segundo está Salomón Valenzuela con 10 goles. La tabla de posiciones, ¿cómo quedó? El primer lugar para el cuadro de Cuchipuy, que tiene 18 puntos. Segundo está Los de Repente con 17. Tercero, los Pumas con 15. También en tercer lugar, Carlos Dibor con 15 puntos. Quinta posición para La Estacada con 11 puntos. Sexto, Calle El Medio con 9. Séptimo, Madrigal con 5. Y octavo, Bellavista con 4 puntos. Atención, la próxima fecha se juega, la vamos a estar reiterando el día viernes, se juega este día sábado 10. Me decía por ahí el presidente Juan López que el día viernes van a estar revisando la cancha de Calle El Medio. Ahí se va a jugar, ahí en la localidad, en Calle El Medio, hace el local Calle El Medio, y el día viernes van a estar revisando el estado de la cancha producto de las lluvias para ver si se puede jugar el día sábado. Así que lo más probable es que el día viernes, en este horario vamos a estar en el programa deportivo, vamos a estar informando si se va a jugar o no el día sábado la fecha de programada para este fin de semana del Campeonato Senior de la Amistad, ¿ya? Esta es la programación para el día sábado. Se juega en la cancha Calle El Medio, hace local Calle El Medio. A las 15 horas La Estacada con Bellavista. A las 4 de la tarde Calle El Medio con Cuchipuy. A las 5 de la tarde los Pumas de Toñito con Carlos Dibor. Y a las 18 horas los de Repente con Madrigal. Reitero, el día viernes vamos a estar ratificando acá, porque el día viernes que ya nos dirá a ver la cancha ahí los dirigentes de la Liga Senior de la Amistad, ¿ya? Vamos a ir de inmediato con resultados y también lo que tiene que ver con la tabla de posiciones de la Liga Senior Hermógenes Mondaca Jorquera. Estos fueron los resultados que se dieron. Se jugó el día sábado 3 y estos son los resultados que se dieron. Atención, a primera hora, los Amigos del Santo 0, Calle El Medio 2. A segunda hora, Unión Piché de Agua 2, los Amigos de Cachito 3. A tercera hora, Amigos de Peumo 1, Nacional del Manzano 3, Deportivo San Vicente 1, Tunca El Medio 1 y Pepe Silva 1, All Boys 1. Vemos que se está jugando ahí en la cancha de Tunca El Molino. Ahí están los resultados y la tabla de posiciones, como quedó de la siguiente manera. Primer lugar, atención, primer lugar con 4 puntos, los Amigos de Cachito. Segundo lugar está Tunca al Medio con 3. También está con 3 puntos Pepe Silva. Con 3 puntos Calle al Medio. All Boys tiene 2 puntos. Comercial San Luis con 2 puntos. Nacional de Manzano 2 puntos. Deportivo San Vicente 1 punto. Y colista están los amigos de Peumo y Unión Pichidegua, que tienen 0 puntos. La próxima fecha corresponde jugar la tercera fecha. Y esta es la programación. Atención. Esta es la programación de la tercera fecha de la Liga Senior Hermógenes Mondaca Jorquera. Se juega en la cancha de Tunca el Molino. Hace local Unión Pichidegua. Tercera fecha. Esta es la programación. Tercera fecha. Primera hora a las 15 horas. Deportivo San Vicente enfrenta a Nacional del Manzano. A segunda hora, 16-15 horas, los amigos del Santo enfrentan a All Boys. A tercera hora, a las 5:30, Pepe Silva con Calle el Medio. A las 18:45, amigos de Peumo enfrentan a los amigos de Cachito. Y en el partido de fondo, Comercial San Luis enfrenta a Tunca el Medio. Hace local el cuadro Unión Pichidegua. Se juega ahí la cancha de Tunca el Molino. Tercera fecha de la primera rueda del campeonato de la Liga Senior Hermógenes Mondaca Jorquera. Están en reunión, de hecho ahí de la reunión me la mandaron la información recién nomás, fresquita, para entregársela acá en Sintonía Deportiva. Pausa y estamos de vuelta con más informaciones.
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0: Ya, avanzando, no solamente de fútbol hablamos en Sintonía Deportiva. Tengo en línea telefónica a Diego Saadi. Habíamos hablado cuando partió esta loca idea, podemos decir o no, Gonfoteiros. Es un nuevo club de San Vicente Rugby que ya está, ha jugado varios partidos en carácter amistoso, que todavía no puede participar en campeonato. Me imagino que esa es la meta también el próximo año, de poder participar en algún campeonato. Y obviamente representando a San Vicente Tahuatahua, Gonfoteiros. Tenemos en línea telefónica a Diego Saadi. ¿Cómo va la cosa, Diego? ¿Cómo está? Gusto saludarlo. Buenas noches.
1: Buenas noches, don Patricio. ¿Cómo le va? Acá estamos.
0: ¿Se acuerda que comenzamos cuando partió esto con una idea loca? De hecho, a lo mejor algunos decían, ¿de qué estamos hablando? Como dice alguien por ahí. Cuando usted subía unos reels, unos videos en vivo, los subía a las redes sociales y aparecían 2, 3, 4, 5, siguen sumando los entrenamientos en la noche, oscuro, en el parque. Muchos tienen que haber dicho, ¿de qué estamos hablando? ¿O no?
1: Correcto, claro, nació como una idea loca, como bien dice usted, pero le metimos todas las ganas también en un par de jugadores antiguos que quisieron sumarse a este proyecto y algunos auspiciadores también emergentes, otros que en los años de con Mamut también nos ayudaban y empezamos, o sea, vamos a mantener la misma personalidad jurídica que es San Vicente Rugby Club. Ya gracias a Dios algunos jugadores de Mamut ya están con nosotros y actualmente ya, claro, pues, desde empezar a entrenar en parques porque no teníamos cancha, ahora las canchas de atrás son de la asociación de fútbol, entonces había todo un tema ahí, pero gracias a Dios pudimos llegar a acuerdo y estamos entrenando ahí los martes y los jueves desde las 5 de la tarde. Y ya en el listado actual ya son 35, 37 jugadores activos ya, gracias a Dios. Y hemos jugado 5 partidos amistosos ya, pensando en el próximo año poder competir en ligas ya más mayores.
0: ¿Han jugado acá de local y de visita, no? ¿Entiendo?
1: Sí, partimos jugando el primer partido.
0: Espere, para no quedar atrás. Bueno, usted fue jugador profesional de rugby, seleccionado chileno. Pero, y lo veo también a nivel de selección, a nivel de clubes. Bueno, los clubes entiendo que tienen sus canchas, pero cuando juega la selección, incluso, cuesta una enormidad poder encontrar la localidad, porque estamos hablando de partidos que va a jugar la selección donde va mucho público. Entonces, que presten la cancha, que presten el recinto para jugar, porque dicen los rugbyistas van a hacer tira a la cancha.
1: No, es un tema, es un mito. Han jugado en San Carlos de Apoquindo, han jugado en el Nacional, han jugado... La única vez que era para pasar al Mundial pasado contra Estados Unidos, que jugaron en el Estadio Unión Española, y bueno, lamentablemente hubo una lluvia, y la cancha ya tenía lluvia de antes, y por lo mismo se...
0: Ya, pero acá, ¿a usted le costaba encontrar cancha acá o no? Por lo que le digo yo, ¿o no? Siempre está la facilidad de poder ocupar un recinto para jugar.
1: Es que nosotros nos conformamos con poco, la verdad. Nosotros que jugamos en las canchas de atrás no tenemos ningún problema, pero el día de mañana, obviamente, ante algún encuentro o evento, sería ideal poder tener el estadio municipal, poder traer a la Universidad Católica.
0: Para tener gente en la galería, digo yo, ¿no? Sí.
1: Claro, otra cancha que nos permita poder tener un público acorde y que estén bien sentados, pero bueno, al final es lo que hay nomás, pero tratamos de acomodarnos con lo que tenemos y que nos fallen los muchachos a entrenar, que eso es lo más importante.
0: Siempre he pasado, de hecho, los días pasé motoqueando, pasé por ahí por la carretera y en la cancha de la isla, ¿no? Que está al lado de la carretera, ahí siempre juegan rugby. ¿Quién juega ahí de local en Rengo? Siempre había
1: Lagartos, gran marco público
0: el otro día en un partido ahí.
1: Claro, porque creyeron en ellos. Ellos están en Primera División B, segunda división de Chile. Y ellos también, bueno, hace algunos años atrás competían con nosotros y gracias al esfuerzo, sus dirigentes, apoderados, tienen escuelita de niños también y han hecho una labor sumamente buena en Rengo y eso es lo que nosotros también estamos apuntando a hacer acá. Nosotros llevamos 3 meses y es lo bueno que ya tenemos la gente, tenemos auspiciadores, tenemos una cancha que nos permite entrenar, tenemos un gimnasio el cual nos permite entrenar, que es el gimnasio Rema, que siempre nos ha ayudado, Y los muchachos están bien motivados, la verdad.
0: Oye, tiene niños, tiene jugadores, niñas. ¿Tiene jugadores que eran de Mamut? ¿Se vinieron a su club ahí o no?
1: Sí, sí, están volviendo a poquitito, les ha costado por temas de trabajo, por temas de estudios, pero tenemos nuevas camadas de... Tenemos niños de los 9 años, tenemos niñas, tenemos 3 mujeres ya adultas entrenando bien. Y la conformación del equipo adulto son básicamente niños de 15 años, 16 años, y sumados con algunos adultos que vienen de Mamut también a reforzar el equipo y que obviamente para poder jugar tienen que entrenar martes y jueves y también tener un día de gimnasio para poder prevenir las lesiones y poder entrenarse la parte de fuerza, porque al final el rugby es un deporte de contacto y hay que estar preparado para no lesionarse.
0: Usted me corrige, pero cuando usted estaba en Mamut fue jugador, pero nunca la hizo de técnico. Ahora entiendo que ya es técnico.
1: Sí, ¿estoy bien o no? Estuve 3 años.
0: Ah, ya estuve.
1: Estuve del 2000, sí, del 2000, cuando volví a San Vicente, estuve del 2015 hasta la pandemia. Ya. Hasta la pandemia, estuve como 3-4 años, sí.
0: Ya.
1: Y ahí jugamos partidos buenos.
0: Y para,

0: tiempo, se sabía la cantidad de agua que iba a llover, y programó igual el partido, podía haberlo cambiado de día para otro día, para que no se hubiera suspendido, y también tiene que tomar en cuenta la cantidad de hinchas que llegaron al estadio monumental, que tiene, diría yo, prácticamente tres cuartas partes, podemos decir, ¿o no? Sí, tres cuartas partes del estadio que no tiene techo, por lo cual la gente se mojó, estuvo ahí, vimos después las imágenes de la gente que salía del estadio mojada, porque llovió bastante fuerte a la hora del partido, por lo cual, reitero, impresentable, inexplicable, como usted quiera llamarlo, los calificativos que usted quiera colocarle a la NFP. Un error más, dentro de todos los errores que ha cometido la NFP. Se sabía que había un frente mal tiempo, se sabía que iba a llover tanto, podría haber cambiado el día del partido, haberlo jugado por ejemplo hoy día. Recordemos que el Estadio Monumental tiene una carpa, el Monumental, una lona que le colocan, por lo cual podría haber estado ayer con la lluvia que cayó en Santiago con la lona puesta y haber jugado el día de qué sé yo, mañana podría haber sido el partido, hoy día mismo podría haber sido el partido a esta hora, pero no haberlo jugado el día de ayer. Un error garrafal, una que se puso en riesgo de que en definitiva el partido no se jugó completo porque la pelota no corría, y lo otro, no se vio por la gente, la que paga la entrada, la gente que fue al estadio a ver jugar a Colo Colo y que se mojó, estuvo toda la hora de lo que se jugó el partido y antes el partido bajo la lluvia para ver a su equipo. Y lo otro también impresentable, lo de la cancha, tiene un drenaje. Estamos claros que el drenaje no es bueno, el drenaje del Estadio Monumental, porque la carpa se la sacaron prácticamente media hora, 40 minutos antes del partido. Por lo cual, gran parte de la lluvia que tuvimos el día de ayer, durante la tarde en Santiago, no afectó la cancha misma, el césped. Pero después, cuando le sacaron la lona, obviamente estaba lloviendo y ya aguantó prácticamente un tiempo el partido, por lo cual, inexplicablemente, yo creo que en dos horas el estadio no aguantó la lluvia. Fue mucha agua en todo caso, pero estamos claros que el drenaje no fue de los mejores. Dicho eso, O'Higgins está esperando rival. Entre Puerto Montt y Colo Colo sale el rival de O'Higgins en la siguiente fase de la Copa Chile. O'Higgins dejó en el camino a Concepción y tenemos hasta ahora el reporte de nuestro colega y amigo Ernesto Ramírez, que cubre justamente a O'Higgins de Rancagua, es el relator de la Radio Caramelo de Rancagua, sigue al capo de provincia y estuvo, por supuesto, en el triunfo de O'Higgins sobre Concepción en el partido de ida allá en el Estadio Esterroa y también en el partido de vuelta. Escuchamos a Ernesto Ramírez.
1: ¿Cómo está, Pato? Buenas noches a los amigos de Sintonía Deportiva. A esta hora también siendo parte de esta edición de hoy miércoles, un poco relacionado a lo que es el fútbol chileno, a lo que se ha complementado con la selección chilena y con lo que aconteció hace pocos instantes con la Copa Chile, donde el cuadro de Coquimbo derrotó por 2-1 a Cobreloa y lo propio hizo el cuadro de Antofagasta ante Universidad de Chile por 2-0. En cuanto a la región, importante lo que está haciendo el cuadro O'Higgins de Rancagua, más allá que en el campeonato Liga de Primera tiene una deuda, que es la de mantenerse, dado que O'Higgins está pensando ya en el rival, que es Coquimbo Unido, para el día viernes 16 a las 20:30 horas en el Estadio Claro Arena ante Coquimbo Unido. Esta primera final de este campeonato Copa de Liga que se va a disputar y donde O'Higgins, por cierto, quiere ganar para ser el primero inscrito en llevarse este torneo que se comenzó a jugar a la par de Copa Chile, a la par del campeonato de primera este año 2026. En cuanto a la Copa Chile, tranquilo, esperando lo que pase con el desenlace entre el cuadro de Colo-Colo con Puerto Montt, queda un tiempo por jugarse. Para jugar las semifinales se van a topar de nuevo las caras el cuadro de O'Higgins de Rancagua con Colo Colo, ya lo hicieron en la fase de grupal de este torneo donde ambos clasificaron, Colo Colo en primer lugar, O'Higgins en segundo lugar, y lo pronto para O'Higgins de Rancagua el sábado a las 17:30 horas en el estadio Huachipato Zero Cup de Talcahuano enfrentará al cuadro de La Usina, que vuelve nuevamente a ser local ahí en su reducto deportivo. Recuerde que justo ante Colo Colo por el campeonato nacional y ante la Universidad de Concepción debió jugar en el estadio de la Avenida Guayao, en el Esterroa Rebolledo. Lo lamentable de O'Higgins de Rancagua, más allá de lo que ocurrió a mitad de año con la ida de Martín Serrafiores, con la ida de González, que eran elementos muy importantes y que se hizo notar cuando dejaron el club para la baja que tuvo el cuadro rancagüino, sobre todo en el campeonato nacional, jugando en el aspecto internacional, es la lesión de Leiva, que lo tendrá al margen, por lo menos según información que tenemos, de 6 semanas. Un jugador, pero elemental, esencial en el medio terreno de juego, donde puede faltar mucho, pero Leiva no. así que será un tema complejo.

0: complejo ese que tendrá que solucionar Lucas Bobaglio ahí en la mitad del terreno, ya que Avilés no ha sido el jugador que pretendían para una de las primeras contrataciones de la mitad del año en adelante. Y además que Brian Ravelo todavía no está al 100%, que es otro importante jugador ahí en la mitad del terreno. Y lo de Ogas, que también está complicado en cuanto a una lesión. Así es que ahí hay dolor de cabeza para el técnico Lucas Bobaglio. Vamos a ver cómo se conforma, además con las nuevas contrataciones. Chor, Tolosa, en el caso de Bou, que es un jugador un poco testarudo, que no han podido dar todavía con lo que se venía solicitando. Arriba, bueno, el presidente Arnaldo Castillo está bien encaminado, incluso podría, si O'Higgins no requiere sus servicios, va a quedar con el pase libre para que pueda ir donde él quiera o el equipo que lo quiera contratar. Eso es parte más o menos, Patricio, de lo que está ocurriendo con este O'Higgins de Rancagua, que tiene dos presentes bien auspiciosos y otro que es no muy auspicioso, que es el campeonato de la liga, donde está cercano a la zona del descenso y será un partido tremendamente importante que deba sostener este sábado en el estadio Acero Cap Huachipato en Talcahuano. Este es el informe que le vamos a entregar de O'Higgins de Rancagua. Ah, y también dar a conocer y felicitar al joven que ha sido ya parte de las nóminas para estar en esta Copa Chile, como es el caso de Juan Poblete, jugador del sector de Cuchipuy, que también ha sido nominado y de hecho ante el cuadro de Deportes Concepción anduvo unos minutos y lo hizo bastante bien este lateral que tiene por izquierda también una joven promesa del cuadro de Rancagua en el caso de Poblete. Eso sería, mi estimado amigo, colega, un abrazo.
1: Ahí estaba el informe Ernesto Ramírez con lo que pasa con el capo de provincia, bien por el chico Poblete, que es de acá del sector de Cuchipuy, que ya es parte del plantel de O'Higgins de Rancagua. Hay muchos chicos de acá de la zona que una nueva camada de jugadores que está sacando O'Higgins de Rancagua. Bien por O'Higgins, que sin duda es uno de los clubes que más jugadores saca de sus canteras, se hace un buen trabajo ahí y alabamos lo que mencionaba Ernesto, el chico Poblete, que es de Cuchipuy, que ya está parte en el plantel, que ha jugado minutos en Copa Chile. Así que bien por él, que le siga yendo bastante bien a este chico. Le mandamos un saludo a su familia y al sector de Cuchipuy. A propósito de lo que estábamos comentando también del partido y Copa Chile, de la suspensión del partido, de lo inexplicable, de que la NFP no tomó el resguardo para, en definitiva, suspender el partido y proteger a los hinchas que se mojaron y todo el cuento. Hay un comunicado oficial. Agradecemos a nuestro amigo Manita Deporte, que está escuchando ahí la radio, nos envía la información. Comunicado oficial del Club Deportivo Puerto Montt. El Club Deportes Puerto Montt informa que el encuentro ante Colo Colo, válido por la vuelta de los cuartos de final de la Copa Chile 2026, se debió suspender durante el entretiempo este martes 6 de octubre debido a las condiciones climáticas. Se va a reanudar el día martes 20 de octubre a las 18 horas en el Estadio Monumental David Arellano. El partido continuará desde el inicio del segundo tiempo, manteniéndose el marcador registrado al momento de la suspensión. Cualquier nueva información relacionada con el encuentro será comunicada oportunamente a través de nuestros canales oficiales. Club Deportes Puerto Montt, Puerto Montt, octubre 2026. Ahí está el comunicado de oficial de Puerto Montt. El partido se va a jugar el próximo día, martes 20. Lo que resta de jugar, que es el segundo tiempo. El marcador se mantiene 1-0, favorable a Colo Colo, que ya ganó partido de ida 1-0. Y se está jugando el partido de revancha para pasar a la siguiente fase y enfrentar uno de los dos a O'Higgins de Rancagua, como recién lo comentábamos con Ernesto Ramírez. Decir también que me imagino que debiese ser que la gente que pagó su entrada pueda entrar con la entrada que ya canceló en ese partido que se suspendió el día de ayer. Pausa y ya estamos de vuelta.
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1: Bien, ya estamos de vuelta. Vamos de inmediato con información. Ya tenemos lista la programación de las eliminatorias regionales juveniles. Se juegan todos los partidos el día sábado 10. Esta es la programación, partidos de ida de la fase 2. Recordemos que ahora ya se terminó la fase grupal. Se hizo el sorteo. Partido ida y vuelta, ¿ya? Atención, esta es la programación para el día sábado, sábado 10, a las 16:30 horas, Estadio Municipal de Coinco. Coinco, partido de ida, recibe a San Francisco Mostazal. Sábado, a las 4:30 de la tarde, en el Estadio Municipal de Chépica, Chépica con Santa Cruz. Este sábado, a las 4:30 de la tarde, en el Estadio Municipal de San Vicente, la selección Entre Ríos enfrenta a la selección de Requinoa. Invitamos ahí a todos los apoderados, hinchas, apoyar a la selección de San Vicente que enfrenta a Requinoa. Un difícil rival, por lo que me informaba Manita, tiene una selección bien potente, con una delantera de la más goleadora del campeonato, así que no le viene fácil a la selección de Entre Ríos, que va a jugar el día sábado a las 4:30 de local, acá en el Estadio Municipal, enfrentando a Requinoa. Así el día viernes podemos tener la nota ahí con el técnico de San Vicente, Bernardo Pávez. Sábado a las 4:30 en el Estadio Municipal de Coltauco,

la fase final del campeonato. Ya programación, cuarto de final, partidos, final de ida. Cuarto de final, final de ida. Atención, domingo 11. ¿Ya? Este domingo 11 se juegan los partidos. Todos los partidos se juegan el domingo 11. Copa de Oro, atención por la Copa de Oro. Por Copa de Oro. En la cancha de las Pataguas. ¿Ya? Final ida. Atlas San José Patagua con Club Deportivo Rastrojo. Partido de ida. En la cancha Rinconada, partido de ida. Colonia Rinconada con Tunca Arriba. Los partidos a las 14:30 horas. Domingo en la cancha San Javier, partido de ida por la Copa de Oro. Unión Juvenil Pencahue con Santinés de Mayoa. Y domingo a las 14:30 horas, inicio en tercera serie en la cancha de Callejones. Partido de ida por parte final del campeonato. Huracán de Callejones con Alianza de Calle Mena. Le tocó con el campeón ahí a Huracán. Nos vamos por la Copa de Plata. Atención, Copa de Plata. Domingo, partido de ida a las 14:30 horas en la cancha de Tahuatahua. Los Maitenes con Unión Las Cruces. Partido de ida el domingo en la cancha de Tuncabajo. Rubén Arriaza con Cóndor de la Orilla. Partido de ida en la cancha del Tambo. Pedro Aguirre Cerda con Club Deportivo San Francisco Hidahue. Y partido de ida también por la Copa de Plata en la cancha de Requegua. El Club Deportivo Ferroviario de Requegua enfrenta al Club Deportivo Requegua. Clásico, ahí se va a jugar en Requegua. Ahora sí. Bueno, y analizar un poco ya lo que ya todos hemos comentado. De hecho, me imagino que muchos vieron el partido el día de ayer, anoche, o terminó hoy día de madrugada. Comenzó en la noche el día de ayer, a eso a las 23:30 horas, hora de Chile. Se jugó en Estados Unidos, donde Chile enfrentó a México. Su último partido en estos tres partidos que habían de fecha FIFA. Había perdido Chile con Canadá, había perdido 1-0, perdió con Estados Unidos por goleada. Y ayer enfrentó a la selección de México, el equipo de Rafa Márquez, nuevo técnico que tiene la selección mexicana, con un recambio de jugadores que no ha ganado ningún partido tampoco. Están molestos ahí, no están quietas las aguas en México con la actuación de México en estos tres partidos. Y enfrentó a la selección de Chile el día de ayer, partido que terminó, reitero, en la madrugada el día de hoy, con gran triunfo de Chile, bien jugado. En algún momento también, creo que hay varios jugadores a destacar del equipo mexicano, a pesar de que ser un equipo que no tenía jugadores que estuvieron en el último mundial, pero son jugadores que están en los grandes equipos en diferentes ligas del mundo. Y en algún momento aparecieron las manos, apareció en el arco Vigorú, el arquero chileno, inglés, jamaicano, que contuvo varias ataques del cuadro de México, que pudieron haberse convertido en gol. Creo que es una de las figuras. Si uno hace un balance, los tres partidos que jugó Chile, perdió dos, ganó uno. Frente a Canadá y frente a Estados Unidos perdió, y creo que en esos dos partidos Chile le ponían en el marcado más goles. Creo que la figura de los tres partidos, o la figura más pareja que anduvo, fue sin duda Vigorú, el arquero del equipo chileno. Bien ahí, el jugador que está jugando en Estados Unidos y que tuvo un paso por Everton. Tiene tres nacionalidades, él prefirió jugar por Chile, sin duda. Y ayer la dupla de centrales también coordinó bien los movimientos. Pablo Díaz hizo un gran partido el otro día, ingresó en el segundo tiempo frente a Estados Unidos, cuando la verdad es que Chile no jugaba nada. Recordemos que quizás también está con un poco falto de fútbol. En River Plate no jugaba mucho, no fue citado en algunos partidos y ahora está jugando en Estados Unidos. Pero hubo buenos movimientos, coordinación bien con el sanvicentano Villagra ahí en el fondo. Los dos jugaron de central, Loyola por derecha, por izquierda Ulloa. Gran actuación bien Loyola y gran actuación de Ulloa, el jugador de Colo-Colo. Yo creo que tiene los días contados en Colo-Colo, el lateral izquierdo del cuadro popular, que prácticamente ha hecho olvidar a Bimber en el equipo de Colo-Colo. Y en la selección chilena yo creo que se ganó un espacio por ahí en esa nueva formación que nos planteó Nico Córdoba, dejando a Suazo como carrilero por derecha y dejando más en la marca a Ulloa, que es fiero, fue bien a la marca el día de ayer. Y creo que también a mencionar Ulloa, lo que hizo en esta gira de Chile en Estados Unidos. Bien también Echeverría en el medio campo, el bicho Pizarro, espectacular. Se nota que está jugando a otro nivel, está jugando en Argentina, en el campeonato argentino, y donde fue campeón, no pudo estar ahí con el equipo que dirige Almirón, donde juega el Fideo Di María, que es la figura del equipo. El bicho ayer se anotó un golazo, como un eventual centro delantero, definió ahí en el área para marcar el gol después de un gran pase de Darío Osorio. Darío Osorio bien también, dentro de lo que mostró Chile, reitero, el día de ayer
frente a la selección de Estados Unidos. También ahí, bueno, los cambios también vinieron bien, también Tapia también se vio bastante.

bastante bien el día de ayer. Y sin decir también que, sin duda, para muchos, yo creo que la figura del equipo chileno es el Maxi Gutiérrez, que anotó un golazo, ¿eh?, el día de ayer, un golazo. También anduvo bien en los partidos que jugó frente a pesar de ser derrota frente a Estados Unidos, también frente a Canadá. Maxi Gutiérrez, ex jugador de Huachipato, tuvo un paso por Independiente. Independiente la hizo cortita, ganó plata, vendiéndolo al Dinamo de Moscú, lo vendieron. Ya es parte del equipo ruso, juega en la primera división de Rusia, el Dinamo, que siempre está, un equipo que está compitiendo en torneos internacionales, ya sea la Champions o en Europa League. Así que bien, Maxi Gutiérrez, una figura, 22 años, el chico de Chiguayante, formado en las cadetes de Huachipato. Ahí hay un tema, porque por formación entiendo que no le está llegando la plata al club, que está pasando por serios problemas económicos. El equipo de Huachipato le está llegando a quien fuera hasta hace muy poco la persona que tenía al mando la institución del cuadro de Huachipato, que también está metido en los líos que hemos visto ahí con la Universidad de Chile. Pero bien, Chile en definitiva, hay un recambio de jugadores. Creo que para va a dar que hablar estos jugadores que están jugando en otras competencias. Bien, Darío Osorio también, que está jugando en el Crystal Palace en el fútbol inglés. Y al final Chile se trajo un triunfo importante que hacía falta, por lo demás, para dar vuelta a la página después de tanta polémica, después de también de lo que sufrimos con las derrotas con Canadá y también sobre todo con Estados Unidos, en ganarle a México 2-0. Así que buen triunfo del equipo chileno en esta incursión el día de ayer en tierras norteamericanas, que no debió mantener ahí despierto hasta horas de la madrugada para poder ver el partido y ver el triunfo de la selección nacional. Ya nos comenzamos a despedir, nos vamos a encontrar de inmediato el viernes vamos a encontrar una nueva edición con el deporte en Sintonía Deportiva. Por su sintonía, muchas gracias, buenas noches, chau.

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1: Son las 10 de la noche, 14 minutos.
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2: Son las 12 de la noche, un minuto.
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2: Son las 12 de la noche, 31 minutos.
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2: Son las 12 de la noche, 37 minutos.

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2: Es la 1:00 a.m, 1 minuto.
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2: Es la 1:33 p.m.
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2: Son las 2 de la mañana, un minuto.
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1: Son las 2 de la mañana, 21 minutos.

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2: Son las 2 de la mañana, 31 minutos.
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2: Son las 3 de la mañana, 32 minutos.
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2: Son las 4 de la mañana, 3 minutos.
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2: Son las 4 de la mañana, 34 minutos.
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2: Son las 5 de la mañana, 2 minutos.
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2: Son las 5 de la mañana, 30 minutos.
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2: Son las 6 de la mañana, 4 minutos.
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2: Son las 6 de la mañana, 30 minutos.
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Buenos días. ¿Cómo están? Gusto de saludarles este día jueves. Hoy es jueves 8 de octubre. Ya son 28 minutos para las 7 de la mañana. Hora buena para levantarse. 28 minutos para las 7 de la mañana. Este día jueves 8, Nuestra Señora de Begoña, indica el Santoral Católico. Le mandamos un saludo a todas las Begoñas que hoy día están de onomástico. En este día jueves, ya nos vamos acercando para el fin de semana largo. Recuerde que el día lunes es día festivo.

0: Sí, recordemos que el día lunes, día festivo, día lunes 12, día festivo, fin de semana largo. Saludando hoy día a Begoña, que hoy día está de onomástico. Felicidades para todas las Begoñas que están de onomástico. Saludos tenemos por acá que nos llegan de inmediato hasta ahora de la mañana. Los primeros saludos, recuerde que usted ya se puede comunicar con nosotros desde los teléfonos de la radio 44 46 31 743, 44 46 31 743, 22 79 76 914, y el WhatsApp más 569 95 92 99 19. Por acá nos llegan saluditos, dice Michael de ahí de la panadería La Selecta, frente allá a la Plaza de Armas. Le mandamos un saludo a los panificadores, a los panaderos que están ahí en sintonía de la radio hasta ahora. Aló, buen día.
1: Buenos días, Patito, y buenos días a todos los populares.
0: ¿Cómo está, gatita? Gusto saludarla, buen día.
1: Sí,
0: ¿cómo
1: gracias
0: está?
1: A Dios, sí, aquí ya preparando el desayuno.
0: Qué buena, gatita. ¿Todo bien ahí?
1: Sí.
0: ¿Todo bien?
1: Todo bien, gracias a Dios.
0: Oiga, vamos a tener lluvia otra vez, parece hoy día, en la tarde.
1: No diga.
0: En la tarde vamos a tener lluvia a contar de las 3 de la tarde, 4 de la tarde. Vamos a tener lluvia otra vez, después en la noche de nuevo, hasta las 0 horas. Calcule cómo viene la mano.
1: No, malo para las frutas.
0: Claro.
1: No. Oiga, cariño a todos, porque estén súper, súper bien. A don Miguel también, que está enfermito. A don Miguel, que tenga un bonito día, que todo le salga bien.
0: ¿Cuál Miguel?
1: Don Miguel, el niño de... ¿Miguel no se llama el caballero que está enfermo? ¿El de las rifas?
0: Ah, Miguel Castillo. Ah, sí, sí.
1: Sí, Miguel, don Miguel Castillo.
0: Miguel Zorro Castillo. Cariños. Usted habló con la señora, él habló por teléfono, ¿no?
1: Sí, hartos cariños para ellos, que estén bien. Rogamos a Dios que todo salga bien. Porque él, ¿cómo se llama? Tanto tiempo, me decía la señora, que está enfermo, así que sí, para que se recupere pronto.
0: Ya.
1: A tus cariños para ella.
0: ¿Usted está bien?
1: Para todos los enfermos.
0: ¿Usted ha estado bien? ¿Usted ha estado bien?
1: Sí, muy bien, gracias a Dios, sí.
0: Ya, no tenía ningún problema, ¿no?
1: ¿Ah? No, ningún problema. A pesar de que me pone tantas pastillas, pero no usted. No, es que de repente se me olvidan las cosas.
0: ¿Ah?
1: De repente se me olvidan las cosas. Tengo muchas cosas. Tengo mucho trabajo pendiente, Patito.
2: Señora, ¿usted está bien?
1: ¡Muy bien!
2: Señora, ¿usted está bien?
1: Excelente.
0: Excelente. Ya, gatita, un abrazo.
1: Ya, cariño, a todos. Súper bien, que tengan un lindo jueves.
0: Ya, chao.
1: Chao.
0: La gatita ahí la teníamos ahí a través de la línea telefónica, saludando hasta ahora la mañana. Saludo a la gente de Coltauco, saludo a la gente de Doñihue, saludo a la gente de Lo Miranda, de Coinco. Nos damos un saludo. Por acá dice, hola Patito, buenos días, por favor salude a un grande, a los panaderos de La Selecta. Y por favor, dígale al Alfredo que se tome las pastillas para la locura. Tómate las pastillas, Alfredo. Para la locura, viejo. Saludos a los panificadores acá de la Reina del Pacífico, perdón, de Selecta, la panadería Selecta. Le mandamos un saludo a los panaderos de La Selecta y a Michael, Alejandro. Le mandamos un saludo ahí. Saludo para el Beto Ramírez, todos los que están ahí en la panadería trabajando hasta ahora. Miguel Pillola, apareciste, viejo. Apareciste, Pillola, viejo. Buenos días, amigazo. Un saludo para la cuadrilla que vamos a Melipilla. Apareciste, Pillola, apareciste, viejo. Yo pensaba que estáis perdido, viejo. Ya no estáis trabajando. ¿Qué? Saludo para Pillola. Le mandamos saludo a Pillola. Dicen saludo a la cuadrilla que va rumbo a Melipilla escuchando la radio. Que les vaya bien. Aquí están los luceros del valle. La India Putumaya. Ah, un clásico, la India Putumaya. Saludo a la gatita. Aquí están los luceros del valle. Sonando en la radio Éxito. 22 minutos para las 7 de la mañana. 22 para las 7.

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0: Ya, ya vamos hoy con la información del tiempo, ¿eh?, que entrega la Oficina de Meteorología de Chile. Ya le voy a dar la información del tiempo. Son ya 14 minutos para las 7 de la mañana. 14 minutos para las 7 de la mañana. 14 minutos ya para las 7 de la mañana. Saludos por acá, me llegan. Saludos para Freddy Castro, don Patricio Piña. Mañana, donde Pablito Asado no puede hablar. Está ronco. ¿Ya? ¿A dónde esto, Freddy Castro? No entiendo a dónde está cuestión. Don Patricio Viña, mañana donde Pablito Asado. Él no puede hablar, está ronco. ¿Qué? ¿Cuál Pablito es? Freddy Castro, ¿cuál Pablito es que me he colgado? ¿Cuál Pablito? ¿Cuál de todos los Pablitos? Tengo hartos Pablitos. Ya, ¿qué más por acá dice? Dice por acá. Hola Patito, un pésame de parte de los panaderos de la Selecta para Celestino Rubio, ¿eh? Y le mandamos un gran pésame a su familia, ¿eh? Así que le mandamos un saludo ahí de parte de los amigos de la panadería Selecta. Le mandan un abrazo para la familia de Celestino Rubio. Dice Patito, por favor, un pésame de parte de los panaderos de la Selecta para Celestino Rubio. Le mandamos un gran pésame a su familia, ¿ya? Ahí está el mensaje de los amigos de la panadería Selecta de acá, del sector de frente a la Plaza de Armas. Ahí estamos, frente a la Plaza de Armas.
1: Buen día, Pato Piña. Buen día, populares. Nos vamos con el jueves, Pato Piña. Ombligo de la semana. Hoy, hoy.
0: Oye, las cervezas. Estuvieron buenas la rubia. Están buenas ahí, ahí en de birra. Tuvieron buena la cerveza, las artesanales, viejo. Buena, viejo. Tuvieron buena.
2: ¿Cómo está, Patito? Buen día, amigo. Ya jueves, ya cholito. Mañana es viernes.
0: Y después es sábado.
2: Oiga, todavía el semáforo del Cardal apagado, viejito. ¿Qué pasa? Que no arreglen esa cuestión, ¿no? Señor. Apagado, precaución para los viejitos ahí, oiga, para que dé el aviso usted, amigo. Un abrazo.
0: Que le vaya bien, Edison Toro. Un abrazo al conductor Eddie Grane, que le vaya bien. American Sound, de aquí para allá. Versión 2026, se nota acá en la radio Éxitos. De aquí para allá, de allá para acá.
3: Oye, Pato Piña, hay gran pesar por la muerte de Piero, cantante Piero, una gran pérdida, un gran pesar. Pues es que lo estaba mirando, es igual a ti, weón. Te faltan los puros rulos, ¿no? Y te parecería, y sería igual a Piero, weón.
0: Sí, falleció Piero de ayer. De ahí vamos a tocar un temita de Piero. 11 minutos para las 7 de la mañana, populares.

0: Ya, ahí estaba Disidentes, la banda Disidentes. El tema, el arbolito se llamaba ese tema que escuchamos con la banda Disidentes sonando acá en la Radio Éxito hasta esta hora de la mañana, cuando ya son 5 minutos para las 7 de la mañana. 5 minutos para las 7 de la mañana, 5 minutos ya para las 7 de la mañana en este día jueves. 5 minutos para las 7 de la mañana, estamos junto a usted, junto a nuestros amigos de Grisel, de Antonio Mesina Reyes, 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Me voy con la información del tiempo. Atención, la información del tiempo para el día de hoy y los restantes días que quedan de esta semana. Para el día de hoy vamos a tener lluvia en la tarde. Así que prepárense que vamos a tener lluvia en la tarde hoy día. Mínima 10, estamos en 10 grados, la máxima 18, ¿ya? Para el día de hoy. Y le digo al tiro que en la tarde vamos a tener precipitaciones después de las 3 de la tarde. A las 4, a las 5, a las 6, a las 7. Después a las 20, 21, 22, 0 horas, ¿ya? Para mañana viernes, mínima 8, máxima 20. 50% probabilidades de lluvia. Sábado, mínima 8, máxima 20. Domingo, mínima 11, máxima 22, con 35% probabilidades de lluvia. El lunes, que es día festivo, atención para el día lunes festivo, vamos a tener una mínima de 11, máxima 19, con 55% probabilidades de lluvia. Esa es la información que entrega la Oficina de Meteorología de Chile. Se lo entregamos a las 3 de la mañana acá en la Radio Éxito. 2 minutos ya para las 7 de la mañana. 2 minutos ya nos separan de las 7 de la mañana. Nos siguen llegando algunos saluditos por acá. ¿Qué pasó ahora, tío Boom? ¿Qué pasa, viejo?
1: Un saludo para Eddie Grani, para tu piña, para Eddie Grani. Oye, otra vez le amaneció el cardán malo a ese viejo. Un saludo para Eddie Grani, para tu piña, para Eddie Grani. Oye, otra vez le amaneció el cardán malo a ese viejo.
0: Ya nos vamos con un tumbao bueno. Un tumbao narco, viejo. Víctor Valverde, Garañón. Víctor Valverde, se nota que es la Radio Éxito. Un minuto para las 7 de la mañana. Populares, un minuto para las 7.

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1: Oh, qué tremendo. What is love? Qué tremendo, qué tremendo. Silver nowhere, viejo. Hace rato no escuchamos este temazo. 7 de la mañana con 6 minutos. 7 de la mañana con 6 minutos avanzando en este día jueves. Saludando hoy día a Begoña, jueves 8. Nos preparamos para el fin de semana largo. Nos preparamos para el fin de semana largo, el día lunes, día festivo, día lunes 12. 7 de la mañana con 7 minutos. Perdió la U, viejo. ¿Qué pasa, Eddie Granny? Perdió la U, Eddie Granny. ¿Qué pasa, Lucho Bullanguero? En 6 minutos le hicieron 2 goles, viejo. En 6 minutos 2 goles y para la casa.

0: Oye, ¿qué pasó con la U ayer, viejo?
1: ¿Cómo te fuiste a equivocar tanto, hombre, por Dios?
0: 2-0, viejo. En 6 minutos le hicieron 2 goles, viejo. Y hasta luego, los vamos para la casa. ¿Ah? En 6 minutos, chao, hasta luego nomás. 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Ya, ¿qué pasó? Bueno, llega, por acá nos llegan más mensajes. Ya, le mandamos un saludo a nuestro amigo Miguel Soro Castillo. Estamos chequeando la información, tío Buna. Estamos chequeando la información porque le preguntamos acá a Soro Castillo. Buen día, amigo, ¿cómo va? ¿Cómo le decían a Cristian Jara, que jugaba en Toquihua? Jugó con usted en Codavo. Hola. Le decían Pichón, Prosineski. ¿Ves? Le decían Prosineski ese viejo. ¿Ah? Así le decían. Yo acá en Las Condes. Camino a la cámara hiperbárica. Un Sabernauer de G&T, es por amor. Ya, al tiro, viejo, al tiro lo tocamos, al tiro. Miguel Soro Castillo, que ya está en Santiago, ya va a ir a una nueva sesión de la cámara. De la cámara hiperbárica. Ah, le mandamos un saludo ahí a Miguel Soro Castillo, que nos está escuchando allá en Santiago a través de www.radioexito.cl. Pues ese viejo jugó en Magallanes, Zorro, ¿no es cierto? Jugó en Magallanes ese viejo, Cristian Jara, y también jugó en Santa Elena Codao, ahí con Zorro Castillo, en ese equipo que estuvo en el Campeonato de Campeones, que casi llega a la final, viejo, y casi sale campeón. El equipo ahí de Santa Elena Codao, le mandamos un saludo ahí a Huatuco, como le dicen nuestro amigo Pepe Aros, ¿ah? Que fue el gestor ahí de ese equipo, donde jugaba Mario Aguirre, donde jugaba también Ramón Moncho Flores, el Flaco López, el Loncho, el jugaba también mi amigo de acá, de, ¿cómo se llama el de acá del Armagüe? El Pelado Medina, jugaba también Prosineski, Cristian Jara, jugaba el Rata Román, jugaba también Miguel Soro Castillo, un equipazo viejo, un equipazo, ¿o no? ¿Quién más me falta, Zorro? Un equipazo ese, ¿eh? Y los que eran de ahí de local, de ahí de Codao también, ¿o no? Saludos para toda esa generación de jugadores que jugaba ahí en Santa Elena Codao. Iván Silva, estáis tomando desayuno, viejito. Saludos, buen día, saludos a todos los populares que ya están conectados con los que Dios nos acompañe hoy día, dice Cecilia Pino de allá de Los Cachitos.
2: Buenos días, Patito Canapé, buenos días, ¿cómo está usted? Oiga, quiero mandar un saludo cumpleaños. Quiero saludar a mi hermanito querido, hermoso, que tengo. Lo único que tengo es mi hermano, aparte de mis dos hermanas, obvio, pero con un cariño muy especial que le tengo a él, porque es el único hermano hombre que tengo, y sabe lo mejor de la vida y que Dios me lo tenga por muchos años más al lado mío. Que lo quiero mucho y un abrazo gigante.
0: Ya le mandamos un saludo a Carlos Pino de San Vicente, hermano de Cecilia. Le manda saludos a su hermana que lo quiere mucho, que la quiere mucho. Deseándole muchas felicidades, que vengan muchos cumpleaños más. Larga vida para Carlitos Pino, que está hoy día de cumpleaños. Felicidades, Carlitos Pino, un abrazo.
2: Buenos días, Patito Canapé, buenos días, ¿cómo está usted? Oiga, quiero mandar un saludo cumpleaños. Quiero saludar a mi hermanito querido, hermoso que tengo. Lo único que tengo es mi hermano, aparte de mis dos hermanas, obvio, pero con un cariño muy especial que le tengo a él, porque es el único hermano hombre que tengo. Y sale lo mejor de la vida y que Dios me lo tenga por muchos años más al lado mío. Que lo quiero mucho y un abrazo gigante.
0: Buena, buena, buena, buena. Saludos para Carlitos Pino, que está de cumpleaños de parte de su hermana Cecilia. Le manda muchos saludos hoy día, en este día que está celebrando un año más de vida. Felicidades, felicidades, felicidades, felicidades.
3: Pato Piña, un saludo a Prochineski, que es tío del José, de mi yerno, de José Luis Cabeza, Fierro. Y también un saludo a su papá, a José Luis Cabeza. O sea, José Luis Fierro. No, José Luis Cabeza, pero después de que ando pido.
0: Anda clarito.
3: José Luis Cabeza, el papá del José de mi yerno. Y a Prochineski. Un saludo para ellos de allá de Toquihue, esos viejos. Uy,
0: uy. Oye, Rosamel Fierro, te pegaste en la cabeza. ¿Qué te pasó, viejo? ¿Qué te pasa, Rosamel Fierro? Anda clarito, viejo, anda clarito. Ya le mandamos un saludo a Cristian Jara, de allá de Toquihue, tío de del José de seis cifras. ¡Tío de seis cifras! Oye, andáis clarito, tío, que te pegaste en la cabeza, que te faltó puro decir un saludo a Rosamel Fierro, viejo.
3: Pato Piña, un saludo a Prochineski, que es tío del José de mi yerno, de José Luis Cabeza, Fierro. Y también un saludo a su papá, a José Luis Cabeza. O sea, José Luis Fierro. No, José Luis Cabeza, pero después de que ando vivo. José Luis Cabeza, el papá del José de mi yerno. Y a Prochineki, un saludo para ellos de allá de Toquihue, esos viejos. Uy, uy.
0: Oye, ese viejo jugó en Magallanes, viejo. Prochineki, bueno, ahora iba allá en Toquihue, en los caballos, viejo, en los caballos. El pichón, buena pichón. Buena pichón toquihuano, Prochineki. Ya Zorro Castillo, ponele, ponele. Ponele Zorro Castillo, viejo, ponele bueno, viejo, quedamos bien, ponele bien. Estoy ahí en Santiago esperando la sesión en la cámara hiperbárica. Le mando un saludo allá en Las Condes, escuchando la radio. 7 de la mañana con 18 minutos, hit, GIT. 7 de la mañana con 18 minutos, qué tremendo, Sauer Nauer, viejo, qué tremendo, Sauer Nauer. 7:18.

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1: 7 de la mañana con 23 minutos, hoy estaba sonando GIT, es por amor, Comercial Navarro, nuestro amigo Mario Navarro, somos distribuidor y servicio técnico autorizado acá en la zona, en San Vicente, en las cabras de la marca Steel. 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Ya tengo más saludos por acá que nos llegan. Saluditos tengo por acá que nos llegan a través del WhatsApp de la radio, más 569-9592-9919. Saludos para Rengo, saludos para Rengo, para nuestro amigo Rodolfo Bamontes de Rengo, dice por acá. Hola Patito Piña, buen día jueves para usted, buen día jueves a todos los populares que tempranito ya están conectados al despertador musical. Saludos Patito, mándenle saludos a don Lucho Urshúa, a don René Lara y al maestro Abel Alarcón, el flaco Abel. Estos viejos siempre están tempranito en sintonía de la popular. Saludos ahí para Rengo, Villa La Soja. Le mandamos un saludo a estos viejitos que están siempre escuchando la radio, están siempre en sintonía. Rodolfo Bamonde, saludo para don Lucho Urshúa, don Lucho Urshúa, saludo a don René Lara y al maestro Abel, el flaco Abel, que están en sintonía estos viejos temprano allá en Rengo. Le mandamos un saludo, gracias por escucharnos, gracias por escucharnos, saludos para ustedes en este día.
2: Oye, Pato Piña, ese viejo Luis Adones, como que le entró agua al bote ese viejo ayer, con un chop. Hace poquito ese viejo, hace poquito parece.
1: Con poquito, le entró agua al bote, oye viejo, con poquito.
2: Llega el cartero a una casa, sale un niñito chico, le dice: aló, ¿qué quiere? ¿Está la mamá? Sí, sí está. ¿Y la puede llamar? No, no puede venir. ¿Y el papá? Sí está, pero tampoco puede venir. ¿Y el abuelo o la abuela? Sí, sí están los dos, pero no pueden venir tampoco. ¿Pero con algún hermano mayor que tenga que pueda atenderme? Sí, tengo dos, pero no pueden venir. ¿Y por qué no pueden venir? Es que me andan buscando.
1: Ya, habíamos dicho, estuvo acá en la radio, entrevistado a Ignacio Ormazábal. Habíamos dicho que preparaba ya para lanzar su último tema. Aquí está Ignacio Ormazábal junto a Lucho Jara. Lucho Jara y junto a Ignacio Ormazábal. Empezar de nuevo, suena acá en la radio. 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Ignacio Ormazábal.

0: Ahí está Ignacio Mazábal junto a Lucho Jara. Empezar de nuevo, se llama ese tema, recién salido nomás. Anoche, anoche ya lo tenemos acá en la Radio Éxito. Carlos Vive sonando acá en la Radio Éxito, 7 de la mañana con 29 minutos. Nos informa nuestro Casa Noticia. Luis Salazar, empresa de buses Salazar. Precaución, semáforo de callejones apagado, me dice por acá. Precaución, semáforo de callejones apagado. Semáforo del Cardal también está apagado, precauciones. Apaga el intermitente, Lucho Chico. Apaga el intermitente la micro, viejo, que viene prendido. Viene prendido ese intermitente, viejo. Apágalo, apágalo. 7 de la mañana con 30 minutos. 7 con 30. Oye, digo, boom, dile que apaga el intermitente ese viejo.
1: Penal para U, penal.

Oye, Lucho Chico, donde nos apagan el intermitente, hizo corte en el semáforo cuando pasó por ahí, hizo corte y por eso cagó el semáforo. Apaga el intermitente, Lucho Chico.

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2: Son las 7 de la mañana, 35 minutos.
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1: ¡Ya! ¡Estamos de vuelta! ¡Brígido! ¡Brígido! 23 minutos nos separan de las 8 de la mañana.
2: La noche.
1: 23 minutos para las 8 de la mañana. ¡Brígido! En este día jueves saludando a Begoña. Una borgoña, no vendría nada de mal. Tío, bueno, ¿no? Una borgoña en vez de Begoña.

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2: Buenos días, Pato Piña, buenos días, populares. Oye, yo tenía una señora que los vendía a Borgoña. ¿Se puede saludar hoy día a esa señora, no?

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1: Sin duda un clásico, mi viejo.
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1: Siempre para el día del papá, siempre cuando alguien quiere saludar a su papá, a su abuelito, nos piden ese tema, mi viejo. Sin duda está dentro de los temas más solicitados cuando hay una ocasión importante.
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1: Se apagó la voz de Piero.

El cantante Piero, conocido por las canciones como Mi Viejo y Para que el Pueblo, lo que es del pueblo, murió a los 81 años. El deceso del artista ocurrió este miércoles 7 de octubre. Fue confirmado por sus cercanos a través de sus redes sociales, donde compartieron un sentido comunicado. Con profundo dolor comunicamos el fallecimiento de nuestro querido Piero a sus 81 años, señalaron en la publicación, destacando que su voz, sus canciones y su mensaje de paz quedan siempre con nosotros. En el mismo mensaje agregaron que su luz va a seguir brillando en cada rincón donde su música siga llegando. Además de agradecer en nombre de su familia y amigos las muestras de cariño recibidas tras su muerte. El legado de Piero nació el 19 de abril de 1945 en Gallipoli, Italia. Piero Antonio Franco llegó a Argentina junto a su familia cuando tenía apenas 3 años y pasó parte de su infancia entre Banfield y Allen, en la provincia de Río Negro, donde comenzó a acercarse a la música. Durante su juventud ingresó a un seminario, aunque finalmente abandonó la formación religiosa y se trasladó a Buenos Aires para dedicarse a la música, dando sus primeros pasos profesionales en la década de 1960. En su debut televisivo ocurrió en 1964, cuando comenzó a participar en distintos programas interpretando canciones melódicas italianas, mientras poco a poco construía su identidad artística, que más adelante se alejaría de sus principios, de sus primeros trabajos románticos. En 1968 conoció al periodista y escritor José Tarquistín, con quien formó una dupla creativa fundamental para que su carrera, a un año después, llegó a sus mayores éxitos con Mi Viejo, canciones que convirtió en su sello y que posteriormente fue interpretado en distintas versiones alrededor del mundo. A partir de entonces, Piero se consolidó como una de las voces de la canción popular social, con temas como Pedro, Nadie, Complas de mi País y Para el Pueblo, lo que es del pueblo. Mientras su trayectoria también estuvo marcada por un periodo de éxito en España y su posterior regreso a Argentina, donde continuó desarrollando una carrera que incluyó más de 25 discos y miles de presentaciones. Se ha ido un grande, sin duda, Piero, a los 81 años. Ha fallecido Piero, nos deja. Sin duda quedarán sus canciones, sin duda quedarán legado, sin duda quedarán sus temas que son, se transforman en un himno, se transforman en las canciones más pedidas. Temazo, aquí está Juan Boliche, Piero, el gran Piero. Ya nos separan 16 minutos de las 8 de la mañana, populares, 16 para las 8.

0: Buenos días, Patricio. Buenos días, espero que se encuentre bien. Oye, sé que hoy día desperté en la mañana y me asomé en la ventana y había un búho llorando, y lloraba, pero lloraba y lloraba. ¿Qué habrá pasado? Ahí los veo, palito.
1: Penal para U, penal.
2: Venía de Antofagasta el búho, de allá estaba llorando, viejo.
3: Jorge Boliche, Jorge Boliche.
2: ¡Ah, qué tremendo, viejo! ¡Qué tremendo, Seven Hours! 12 minutos para las 8 de la mañana. Avanzando en este día jueves, sonando hoy día a Vicuña, que hoy es todo nomástico. Felicidades para Vicuña. Saludos para Vicuña, saludos para quienes están de cumpleaños hoy día. 11 minutos ahora ya para las 8 de la mañana. 11 para las 8 de la mañana, populares.
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2: Temazo, Pato Viña, temazo, temazo, te sacaste, bueno, bueno.
1: Al interior, bueno, bueno, majar, dice por acá Guillermo Merino, buena, buena, viejo, buena.
3: Patito, quería verte si podía mandarle un saludo de cumpleaños a mi nieta, que cumple 2 años, guaguita chica, ¿ah? Así que ahí un saludito para mi nieta, se llama Isabela Pardos Ríos y cumple 2 añitos, y ahí si el sábado ahí vamos a hacerle algo pequeñito para que estemos en familia, ¿eh? Vale, Patito, gracias.
1: Bueno, viejo, saludo a la nieta ahí, un abrazo, feliz cumpleaños, felicidades, felicidades. Ya nos vamos, nos comenzamos a despedir, nos vamos con el trabalengua. Aquí están los Cumbia Hits desde la región de Valparaíso, llegan. Esto es la cumbia del trabalengua, nos despedimos. 2 minutos para las 8 de la mañana. Pausa, pausa, pausa, pausa. Ya volvemos en la mañana popular. No se vaya, no se vaya, no se vaya, no se vaya, no se vaya. No se vaya.

0: como Iván, se habrá quedado dormido Paturillo, ¿no? O habrá amanecido tieso.
1: Se quedó dormido con el caballo encima. Se quedó dormido con el caballo encima, viejo.

0: Hola, viejo tío Munde. Hasta donde sale puro olor a copete aquí en la mierda, así que va a tener que tirar el líquido.
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3: Son las 8 de la mañana, 2 minutos.
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0: Popular de éxitos iniciándose en esta nueva jornada. Ya hemos llegado al día jueves. Nos acercamos a un fin de semana un poquito más extenso, más largo. Para muchos que van a salir justo este día viernes para aprovechar, bueno, sábado, domingo y el día lunes ahí. Para muchos el regreso a las grandes ciudades de donde la gente, por supuesto, emigra hacia algún lugar para tomarse algunos días de descanso en esta parte final del año 2026. Adiós, gracias, un nuevo día de vida y ya lo compartimos con ustedes con nuestra programación. ¿Qué tal, Pato? Buenos días.
1: ¿Cómo le va, Ernesto? Buenos días. Saludos a toda la gente que nos escucha esta hora de la mañana, a los que están desde muy temprano escuchando la radio, en sintonía de la Radio Éxito 106.1. Y también a través de la popular.cl. Buenos días en este día jueves. Jueves, ya encaminados para un fin de semana largo. Después del día lunes, como usted lo decía, día festivo. Hoy día salud para Begoña, en este día jueves 8. Salud para Begoña, que está hoy día de onomástico. La máquina del tiempo está lista hoy día, para hoy día. Pero sí, por ahí vamos a hacer una ventanita para mencionar del fallecimiento el día de ayer a los 81 años de Piero, que sin duda está con sus canciones, sobre todo mi viejo, en el cancionero popular de nuestro país. Cada vez que se celebra el Día del Papá o algún cumpleaños de algún papá, abuelito, se menciona el tema mi viejo, con mucho cariño. Es como escuchar con una pala y un sombrero de Gervasio, por decir algo, una similitud. Pero está en el cancionero de nuestro país, sin duda, Piero, y estarán sus canciones, a pesar de que su voz se apagó, estará sin duda sus canciones siempre sonando en algún lugar. Así que vamos a hacer una ventanita por ahí para mencionar el fallecimiento el día de ayer de el gran Piero, que nació en Italia, después se vino a vivir a Argentina desde muy pequeño. Vamos a contar un poco su historia. ¡Aló, buen día!
2: Hola, Pato Ville, ¿cómo estás, viejo?
1: ¿Quién le dio el teléfono a usted, John Torre?
2: No, el amigo John Torre, el número uno, dice por ahí.
0: ¿Quién le dio el número al halcón?
1: John Torre.
0: Udiosos.
1: ¿Ah? John Torre, buena, John Torre. ¿Cómo está, oiga, don Juan Carlos? ¿Cómo le va, amigo mío? ¿Cómo está?
2: Bien, pues, ¿y ustedes cómo amanecieron?
1: Bien, pues, viejito, aquí con ganas de tomar desayuno. Estamos ya tomando desayuno ya.
2: Eso es bueno, eso es bueno. Bueno, lo estaba llamando para saludarlo a la compañía de todos los días. Así que un saludo
1: ya, muy grande. Ya se levantó ya, o no, todavía no.
2: ¿Cómo?
1: ¿Se levantó ya o todavía no?
2: Ya voy por viajar ya.
1: Ah, ya, ¿a la pega?
2: No, salimos a trabajar ya por ahí en marzo ya.
1: Ah, ¿en marzo a trabajar?
2: Sí, porque hay que descansar, pero yo también.
1: Ya, está bueno. Ya, oiga, ¿y el sábado le aplica la música allá en Periquén? Ahí me dijo.
2: Exactamente.
1: La traslana. Ya. Sí, pues. Mi amigo, le mando un abrazo. ¿Quiere ver alguna canción? ¿Saludar a alguien?
2: Que tengan bonito día. Un saludo al amigo John Torres, creo que ya está manejando ya, creo. No sé qué, nada dormido.
1: De temprano se dijo andar ya en el camino, ya, en la ruta. Acá en San Vicente.
2: Es que además que no es tan temprano jamás. Cuando

0: No, y tiene que en la mañana se recorten los billetes y los mete debajo del asiento para que no se los quiten. ¿Ya? Mi amigo, un abrazo.
1: ¿Por qué política ha pasado eso?
0: Claro que sí. Un abrazo, se cuida. Chao, chao.
2: Tempranito.
0: Tempranito, así no va. Ya. Los teléfonos para comunicarse: 44-46-31-743, 44-46-31-743, 22-79-76-914. Saludos para Bollito González, ¿ah? Le mandamos un saludo a Bollito González, que estaban ayer celebrando el cumpleaños ahí a Pablo Emilio, que ayer estaba de cumpleaños. Así que le mandamos un saludo, un abrazo retirado ahí para Pablo Emilio, que estaba de cumpleaños. Entonces, para la máquina del tiempo, hoy día tenemos a...
2: Tenemos a Anita Gabriel, a Tina Turner y también a Mocedades junto a José Luis Perales.
0: Ahí están. Bienvenidos, bienvenidas. Aquí está Marco Yunas con los Peregrinos del Amor. Sonata acá en la Radio Éxito, 8 de la mañana con 11 minutos. 8 de la mañana con 11 minutos. Vamos a tener lluvia hoy día, atención. Te dirá, no, pero si hay sol. Sí, en la tarde podría llover, pasado las 3 de la tarde, después en la tarde, noche también. Así que ojo con eso que la lluvia sigue. Eso, oye, de hecho ayer en la tarde fue espectacular, ¿eh? Eso de la... Como que ahora fue como a las 7, más pasadito, que hay una nueva, pero fuerte, ¿eh? Y,
2: sí, por ahí,
0: y yo lo había dicho como es ahora yo, sí. ¿Se acuerda?

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2: Ahí estaba Líderes de Chile, si está Casablanca, son acá en la Radio Éxitos a esta hora de la mañana, cuando ya son las 8 de la mañana con 18 minutos, 8 de la mañana ya con 18 minutos en este día que estamos saludando a Begoña, que hoy día está uno más, te iremos con el significado del nombre de Begoña. 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
4: ¡Pa mañana viene, hombre! ¿Todavía anda curado usted? Y la canción que están tocando me cae a mí hoy día, mire ahí. Que esa casa hablara, esa pieza hablara, todos hablaran, son todos cinco.
2: Los caballos hablaran.
3: Ajá. O relincharan.
2: Ah, si los caballos hablaran.
5: Buenos días, don Patito, buenos días, don Ernesto. Saludos desde acá de Rengo.
2: Saludos a Rengo, le mandamos un saludo a Rengo. En la mañana estábamos hablando a Rengo ahí, a nuestro amigo Rodolfo Amonde, que me decía que hay unos viejitos que nos escuchan temprano allá en Villa La Soja. Le mandamos un saludo a don Lucho Urzúa, a don René Lara, al maestro Abel, al flaco Abel allá en Villa La Soja y a Rodolfo Amonde. Y le mandamos un saludo a Luis Hernández que anda en los colectivos de Rengo. Saludos para la gente de Rengo que está en sintonía de la radio.

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3: Son las 8 de la mañana, 33 minutos.
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0: Escuchamos Frecuencia de Fe 777, el día que me muera, se llama ese tema, lo pidió Carlos Cristian, mando un saludo ahí a Carlos Cristian. Buena Carlos Cristian. Oiga, producto de la lluvia, viento, se han caído árboles, se han cortado cables, y también ha llevado obviamente a corte de luz, tanto el alumbrado público como también el alumbrado domiciliario, sobre todo los sectores rurales, ¿ya? No tenemos bastantes árboles que son antiguos. De hecho, yo le conté el otro día que se cayó por allá camino a de los Puentes Blancos, camino a Huichipuy, un sauce bastante antiguo de esos que están por la orilla del camino. Ya, y producto de eso también han habido problemas con semáforos. De hecho, desde ayer que estaba no estaba funcionando el semáforo del Cardal. Me dicen que ya está operativo ya. El semáforo del Cardal operativo, ¿ya? Que cumple una función importante, sobre todo para la gente que viene en la mañana, los momentos que hay más afluencia de automóviles, la hora del colegio, la hora de la pega en la mañana, hay gente que viene allá al sector sur, ingresando hacia San Vicente, ¿ya? Entiendo que está reparado. El de Callejones, me dicen que ya pronto se repara también el semáforo de Callejones. En la mañana estaba reportando nuestro amigo Luis Salazar, empresa de buses Salazar, estaba reportando que no estaba funcionando, así que tener las precauciones, porque cuando no están funcionando,
1: ese es mejor que no funcione.
0: Ese es mejor que no funcione, no es chiste. Oye, no, en vez de agilizar el tránsito ese de Callejones, lo obstaculiza y la verdad es que crea un taco de vehículo, y de repente llega el taco hasta más acá de ahí donde vive Mauricio Urquiza, hacia el barrio alto donde vive Mauricio Urquiza.
1: Claro, ahí llega los vehículos. Claro, Vitacura más sí, o menos está por ahí.
0: El tema es que después se topan esto con el del Cristo, y estoy hablando del horario PIC. Sí. Se topa con el descrito y ahí donde se queda la verdad es que el taco de vehículo entre el Cristo para acá y también ahí del semáforo de Callejones acá, ¿ya?
1: Sí.
0: Creo que sin semáforo se tiene más rapidez.
1: El disco pared de allá para acá, ¿no?
0: Sí, la verdad.
1: Y eso era.
0: Fue un error, sí. Quiere que le diga. Ya, pero eso. Lo que iba a decir. Cuando pasa este tipo de situaciones hay que tener precaución, sobre todo los conductores que siempre pasan por ahí, porque de repente uno pensará que la gente que pasa por primera vez no está tanto de la señalética o del tránsito, o no conoce las calles, para que se entienda, pero los que pasan siempre, sobre todo la gente de la locomoción colectiva, saben quién tiene preferencia, saben cuándo se puede virar, así que hay que manejarse en eso. Por ejemplo, si en el Cristo se echa a perder el semáforo del Cristo, sabemos que la preferencia la tiene Carretera La Fruta, los que vienen del norte hacia San Vicente, los que van de aquí de San Vicente hacia el norte, tienen que esperar nomás. Así que, igual acá en el Cardal, la preferencia la tienen los que vienen de
1: la ruta,
0: desde Rastrojo a San Vicente y del puente Zamorano a Rastrojo. Cuando uno quiere salir ahí, frente a la cancha Santa Teresa, tiene que esperar, porque tiene la preferencia. Así que son cosas, obviamente, que la gente que maneja tiene que saber la ordenanza del tránsito, pero hay que tener precaución porque
1: siempre, y paciencia.
0: Siempre de repente pasa eso que se olvida quienes tienen la preferencia cuando no están funcionando los semáforos. 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
1: 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Funeraria Aura comunica el fallecimiento de la señora Gladys Ruth Allende y la Vaca. Sus restos son velados en la sede de la población Miguel Bustamante, en San Vicente, y hoy jueves 8 de octubre se realizará el funeral en el cementerio parroquial de Pueblo de Indios después de una misa fúnebre que se realizará en la parroquia San Juan Evangelista a las 16 horas 4 de la tarde.
0: Tenemos informaciones que se encuentran ahora, información de inteligencia chilena advierte evento crítico con Argentina por zarpe a las Malvinas. Parlamento italiano aprueba la controvertida reforma electoral de Giorgia Meloni. La opción de Bachelet a nuevo periodo presidencial que modifica escenario político del progresismo. Ayer escuchaba por ahí a la presidenta del PC que decía que se van a reunir con ella. Todavía no es nada claro, nadie ha dicho que va de candidata. Así que ojo con eso. El IPC de septiembre varió un 0,4%, caen los seguros, suben los combustibles y el suministro eléctrico. Riña entre dos familias, termina con una mujer apuñalada y dos hombres baleados en Peñalolén. Asaltante de 16 años detenido tras robo armado en San Bernardo. Ladrones se llevaron tres vehículos. PDI investiga en Providencia el hallazgo del cuerpo de un hombre en el río Mapocho. Hombre ve a carabineros y huye hasta su casa en Pudahuel. Lo siguieron y encontraron armas y drogas. ¿Ya? Lo que se sabe del fatal atropello de empresario y hermano de ex director del Banco Estado. Hay un imputado. ¿Ya? Más informaciones que circulan. Causa de Operación Huracán lleva 6 meses detenida por inhabilidad de los ministros de la Corte de Temuco. Bueno, ayer se inhabilitó el juez del caso de Barriga, Cati sí, Barriga, porque era amigo sí. de uno de los abogados, así que por eso se inhabilitó. Claro, exactamente. ¿Ya? Habían conversación,
1: como de 15 años.
0: Habían hecho pega juntos, así que sí. se inhabilitó. Me parece bien también, ¿no? Porque si no, después se hubiera complicado la cosa. Así que se inhabilitó, por lo cual ayer no se pudo llevar a cabo. Gerente de Betis, ojo con eso, avisa que hoy no hay renovación con Manuel Pellegrini y deja dudas en futuro del director técnico. Pellegrini es la prioridad, pero ANFP suma 3 nuevos candidatos para asumir la roja. No se descarta que pueda llegar a Chile, pero lo veo difícil. No, mejor que no. La verdad es que Betis todavía dice que el gerente del Betis dice que todavía no hay renovación. Previo Nobel, esta noticia ahora, la ampliamos. Premio Nobel de Literatura 2026 es para la autora canadiense Annie Carson. ¿Ya? Caselli, mi hijo lleva su nombre. A propósito del fallecimiento, Piero Caselli. Claro. La emotiva despedida de Carlos Caselli a Piero, el ídolo de toda su vida. Por eso que su hijo se llama Piero, el hijo de Carlos Caselli.
1: Claro.
0: Él se llama Piero. Es por eso que le puso por Piero el cantante. Dice, mi hijo lleva su nombre. La emotiva despedida de Carlos Caselli a Piero, el ídolo de toda su vida. Bueno, ahí vamos a estar ampliando más, claro, obviamente.
1: La historia de Piero.
0: De Piero. Aquí está Sandy Papo, son de la Radio Éxito. Ya son 9 minutos para las 9 de la mañana, 9 minutos para las 9 populares. Para comunicarse con nosotros, recuerden los teléfonos 44-46-31-743-22-79-76-914 y el WhatsApp más 569 95 92 99 19.

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2: Son las 8 de la mañana, 57 minutos.
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0: toallas, juegos de toallas.
1: Viene por acá Chapulín, le mandamos un saludo a nuestro amigo Chapulín, que viene por acá a buscar los premios y nos trajo una churrasca que vamos a degustar ahora.
0: ¿Ah?
1: ¿Qué? ¿Ya se la comió ya?
0: Sí, pues. Así es, para eso, eso no se iba a enfriar.
1: Pues si estábamos conversando con él, se la comió cuando estábamos conversando.
0: Sí, pues si no, no está aquí, pues si no.
1: Pero ¿cómo? Si todavía no era. Era no. Para comérsela despacito, hijo.
0: No, no.
1: Para disfrutarla.
0: Saluda a la Carlita ahí que las preparó.
1: Llegó Chapulín con dos churrascas, Guillermo Merino. Estábamos conversando con Chapulín acá. De Velázquez, otras cosas, y se la comió mi tío mientras conversaba, se la comió. Le quitamos la vista y se la comió. Le quitamos la vista encima y se la comió.
0: No, buenísima.
1: Oh, pero ¿cómo?
0: Saluda a la Carlita.
1: Sí, todavía tengo.
0: Sí, no, sí, ahí están.
1: Espera.
0: A ver.
1: Todavía está envuelta ahí.
0: Sí, pues no en. En ese papel.
1: Para que guarde el calor. Y usted, claro, se la chantó y no es nada tan delgada, churra.

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0: Buen tema, ahí estaba sonando Luciano Pereyra con Los Ángeles Azules, Una Mujer Como Tú. Oiga, tuvimos un desperfecto ahí en tema de la señal internacional. Nos llamaron desde la luna y no estábamos llegando. ¿Ah?
1: Nos llamaron de Siberia y...
0: De la luna, es chiste, mi mamá al tiro me puso, ¿qué pasó? Se pegó el internet, me dijo mi mamá.
1: Desde los países escandinavos, de allá estaban llamando.
0: Desde Estocolmo, ahí Suecia, me dice, ¿qué pasó con el internet? Que se pegó el internet, ya, pero estamos aquí.
1: Sí.
0: Oye, teníamos
1: 50
0: como,
1: y algo.
0: No, teníamos como 520 conectados. Ajá, estamos volviendo de a poco. Teníamos un poquito, pero estamos volviendo. Así que ya solucionamos el tema. Uh-huh. Ahí a través de www.radioexitos.cl. Aló, buen día.
2: Buenos días.
0: Sí.
2: Muchas felicidades por el bonito homenaje que le hicieron a Piero. Tanto en la mañana usted como un pato, ahora como lo está haciendo Néstor Ramírez.
0: Bueno.
2: Estupendo, los felicito de todo corazón.
0: Cortito, pero salió bueno, cortito apretadito.
2: ¿No? Un buen artista, pero los felicito de todo corazón.
0: ¿Cómo se llama usted, amigo?
2: ¿Cómo me llamo yo? No me voy a conocer ahora. ¿Te acordás cuando ya gastaste 2 galones de gas cuando te cosiste la pechuga? ¿O usted ya te lo olvidó ya?
0: ¡Ah! ¡Oye! ¡3 galones!
2: Claro, no sé, sí, ahora te fuiste a 3.
0: ¿Cómo estáis, payador sin ritmo? ¿Cómo estáis, viejo?
2: Estoy medio complicado, pero voy a salir de esto.
0: Pero ya mejor ya,
2: Sí, estoy. Sería mal agradecido que con Dios si dijera que estoy muy mal, ¿no? Estoy un poquito complicado, pero tengo que salir del paso.
0: ¿Usted trabaja en Sofruco? ¿Dónde dejó de trabajar? ¿O está?
2: En Sofruco trabaja, sí. Pues.
0: Ya, oiga, ¿y está solito en la casa ahora después de la partida de su señora?
2: Solo, sí.
0: Ya. Tiene que darle para adelante, viejito, pero va al estadio a ver a su equipo, al PEUM y todo eso, ¿no? A la selección, va, ya, sale.
2: He estado por ahí cooperando, pero en el tiempo del invierno no me acerco al estadio.
0: Ya, oye, nosotros siempre conversamos y estamos con su sobrino Luis Adonis, Luis Perfume, ¿sí? Adonis.
1: Claro.
2: Perfume. Es el regalón de la familia mía.
0: Oye, usted aquí anda perfumado, ese viejo la cagó, ¿ah?
2: Pero a lo mejor le cortaron el agua, peñoso.
0: Claro,
1: cuando se corta el agua tiene que echarse perfume, igual que los franceses. Los franceses no se bañaban, pero se echaban perfume para ocultar el mal olor.
2: Siempre anda limpiecito mi sobrino, sí. Así que no...
0: Oye,
2: Ernestito es una persona de bastante respeto, el perruzón sí que puede hablar cualquier cosa.
0: Oye, no te había conocido la voz, viejo, pero ahora ya cachamos ya. ¿Ah? Payador sin ritmo. Claro. ¿Ah?
2: ¿Ya? Sí, pues, ¿qué le vamos a hacer? Todavía me queda bollito para sacar greda, pero más adelante, que por ahí estamos conversando, ¿vale?
0: Oye, ¿y no he traído más de esa gallina blandita?
2: Oye. ¿Ah? No lo viste ni el pocillo.
0: Oye,
2: ¿cómo está la cuestión?
1: Gallina de yeso.
0: Oye, fue que se salían para afuera, pero
1: dura.
0: Como 3 horas. ¿Ah?
2: Hacete el italiano nomás, gallito.
0: ¿Cómo? ¿Cómo?
2: Hacete el italiano nomás.
0: Oye, de veras que mensaje, ¿qué es lo que era? Ah. ¿Era una olla? ¿Qué es lo que era?
2: Sí, una olla, sí.
0: Ya la voy a llevar para hacer la del huerta llena.
1: A lo mejor está cocida la gallina ahora.
2: ¿Sabes lo que me contó mi sobrino en estos días?
0: ¿Qué dijo?
2: Este pato de piña hay que sentarlo para que se pueda llenar, dijo. Aquí cada vez que ha venido se ha sentado, le dije yo.
0: Son mal hablados.
2: Oye,
0: he pasado por ahí, te voy a ir a saludar ya que no estés trabajando. Cualquier día voy a cachar si está la bicicleta afuera, la larga esa que tenés, es porque está ahí, ¿o no? Está clarito.
2: No, tengo la moto ahora, si la larga la vendí.
0: Esa bicicleta larga que esa que iba ahí doblando la esquina allá por allá en Vicuña Maquena cuando salí de la casa.
2: Claro. Exacto.
0: Ya, pero te voy a pasar a saludar, viejo, para que echemos la talla ahí, viejito. Ya,
2: listo, Patricio. Muchas gracias, que estés bien.
0: Un gusto, mi amigo.
1: Igualmente, mi amigo.
2: Ya, pues, hijo, los quiero mucho.
0: Cuídese. De Peumo.
1: A alguien le gustó ahí lo que hablamos de pie.
0: De Peumo. Sí. Buena, de Peumo.
1: ¿Aló?
3: ¿Aló? Buenos días, ¿cómo amanecieron?
1: Bien.
0: Qué bueno. ¿Viene usted, señora María?
3: Aquí estoy viendo, estoy escuchando. Recién terminé de tomar mate.
0: ¿Usted le gustaban las canciones de Piero?
3: Sí, también.
0: ¿Le gustaban?
3: Sí.
0: Ah, qué buena. Ya.
3: Sí, ahora quiero pedirle, no sé si lo tendrá, El Gato en la Oscuridad.
0: El gato de la oscuridad. Esta ya. Es la sección, tío Bull.
1: Nada que ver.
0: Estamos en la hora de la sección, tío Bull. Tío Bull, estamos en la hora de la sección. ¿Ah?
3: Ya. Ya. Esto sería ya, Chayito, que estén bien.
0: Ya, señora María, cuídese, que esté bien. Chao, chao, chao, chao.
1: Sección, nada que ver.
0: El que pidió gato de la oscuridad.
1: Sí. El gran Roberto Carlos.
0: Roberto Carlos. 18 minutos ya nos separan de las 10 de la mañana. Los teléfonos de la radio, 44 46 31 743 44 46 31 743, 22 79 76 914, y también el WhatsApp de la radio. Ese puede comunicar también, el +569 95 92 99 19. Ese es el WhatsApp de la radio para que usted se comunique también con nosotros. ¿Qué pasó, Luis Adone? ¿Qué pasa, viejo? Ahí está tu tío, viejo, tu tío.
4: ¿Se habrá pegado el internet porque don Ernesto se comió muy rápido el sándwich que le llevaron?
0: Ahí está.
4: Ese, mi tío regalón, pues. Mi tío regalón, el payador sin gracia. Ya no le queda ni gracia a mi tío ya, pero vamos, tío, que se mueve.
0: Bueno, bueno, aquí el payador, Luis Adone, ¿cuándo viene a echar la talla con ese viejo? ¿Cuándo me dijiste? Vamos a echar la talla con ese viejo. Tiene una gallina blanda que vende. Oye, una gallina blanda, con guaso ahora para cocer la gallina.
1: Gallina de sustancia.
0: Gallina de goma. Sí. Buena la gallina de goma, viejo.
4: Ese, mi tío regalón, pues. Mi tío regalón, el payador sin gracia. Ya no le queda ni gracia a mi tío ya, pero vamos, tío, que se puede.
5: Buenos días, populares. Populares, empecemos a comprar mascarilla. Mire que los rusos ya los mandaron a una peste ya. Así que sí o sí, aquí llega. Porque seguro que hay en Rusia. Hay un chileno y que la traes para acá.
0: La peste para no comer, podría ser para el Néstor. Era día buena. 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
0: Ya me llegó la programación de los partidos el día lunes con nuestro amigo Manuel Medina. Se juega ahí en la cancha de Santa Teresa el día lunes, y esta es la programación. Los partidos comienzan A contar de las, le digo al tiro, el horario de inicio de los partidos es a contar de las 14 horas, ¿ya? A contar de las 14 horas. A primera hora, Santa con Luchito. A segunda hora, los amigos del Gonza con Tunca. A tercera hora, FEM, Club Deportivo Independiente con FEM Evolución Fútbol Club. A cuarta hora, amigos del tío Gote con Velázquez. Quinta hora, Fútbol Niños. Semifondo, All Boys con los Guatones de la PDI. Y de fondo, a última hora, los Mayos con los Profes, ya con Magisterio. Ahí está entonces la invitación para el día lunes. Decide que usted va a pagar su entrada y va a participar en una rifa. La entrada vale, por acá me dicen, 3.000 pesos. Así que invitamos para colaborar con nuestro amigo Manuel Medina. Los partidos comienzan a las 13 horas. Las 13 horas comienzan a 1 de la tarde. Valor de la entrada, 3.000 pesos. Con una entrada participa con una rifa, premios, camisetas de fútbol, pelotas de fútbol y muchos premios más. Así que todos a colaborar ahí con nuestro amigo Manuel Medina. Esto es el día lunes 12. Día lunes 12, que es día festivo.
1: Festivo, sí.
0: Y también mandarle un saludo a Luchito Barda, que nos llamó hace poquito rato. Buenas noticias, porque me dice que ya la próxima semana empieza con la quimio en Rancagua.
1: Bueno.
0: Lo llamaron para su enfermedad. Y también decir que el domingo estamos invitando, domingo 11 a contar de las 14 horas, en la multicancha El Manzano, Gran Lota, van a ver grandes artistas cantando en vivo, estará el Guatón Rizzo con la Susi, grandes premios para que vaya a colaborar el domingo en la multicancha El Manzano, en beneficio de Luchito Pardo, Gran Lota, para colaborar con grandes premios, artistas cantando en vivo, buena cocinería, buen bar, gran ambiente.
1: Domingo 11.
0: ¿Dije yo 12?
1: No, 11.
0: 11. Sí. Ah, ya, dímelo entonces. No, ya.
1: Ya. Oiga, también tengo un beneficio, Pato, para el 17 de octubre para un amigo que se llama José Yáñez, el chileno, así le dicen. Debe costear gastos médicos para cirugía. Y esto es el 17 de octubre a las 13 horas en la multicancha de Arconada del Tambo. Oiga, hay unos premios espectaculares de 100 lucas. Parlante más 10 lucas, horno eléctrico más plancha, horno eléctrico más batidora, televisor de 23 pulgadas, 100, no, hay premios espectaculares para que colabore con el bingo el próximo 17 de octubre, 13 horas, multicancha Rinconada, para el amigo José Yáñez, chileno.
0: Ya, oiga, Iván Silva me estaba pidiendo varios temas. Bueno, primero que nada le mandamos la foto ahí donde salimos con tío, vos me dijo que me parecía a Piero, me dijo.
6: Así es, salí antes cuando era gay usted. Ahora que se cree hombre, ahora no va. Ay,
0: ay, ay. ¿Me parezco, vieron? No, nadie. Sí, ¿sí? Sí, ya sí. Me pidió tres temas. Yo le dije que le podíamos tocar uno nomás. ¿Ya? Así que uno, el tercero me dice. Le
6: tocó. Pa' mañana viene, hombre. Todavía anda curado usted. El tercero. ¿Qué? Los compro con ratito. Ustedes dos ahí. ¡Qué los compro con ratito! ¡Ustedes dos ahí!
0: Y el tercero, nos estamos para mañana entonces, Ernesto.
1: ¿Cuál?
0: Tony Ronald. ¡Ey, ayúdame! ¿Ya?
1: Help, ayúdame. Help,
0: ayúdame. Sí, ya, sí. Ya, ahí está. Tony Ronald, para mañana, Tony Ronald. Agendado, viejito. Agendado para mañana. Jefe, para mañana está agendado, para mañana.
6: ¡Qué los compro con ratito! ¡Ustedes dos ahí!
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2: Son las 10 de la mañana en punto.
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3: que con el uso y la evolución del lenguaje se ha ido perdiendo y muchas personas no conocen el significado real.
2: 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A esta hora en la mañana popular te entregamos el significado del nombre para este día.
4: Ya, antes que vamos con el significado del nombre de quien está hoy día de onomástico, Begoña, decirte que ahí escuchamos, recién salió ayer nomás, Andy Jaqui y Leo Rey, Mix Brígido, se llama, Mix Brígido, no sé de qué Leo Rey dice, ¡Brígido! ¿Ya? Ahí está el Mix Brígido con Andy Jaqui y Leo Rey, y que lo escuchamos ahí con todos los éxitos cantados ahí por Leo Rey.
5: Sí, señor. Ahí está Leo Rey.
4: Begoña. Brígido. Sí. Begoña hoy día de onomástico. Sí, para todas las Begoñas que están de onomástico hoy día, muchas, pero muchas felicidades.
5: Bueno, es un nombre propio femenino de origen vasco que significa lugar sobre el cerro dominante o lugar de la montaña dominante. Proviene de la advocación de la Virgen de Begoña, patrona de Vizcaya, País Vasco, España. El nombre está relacionado con la ubicación de su basílica situada en lo alto de una colina que domina Bilbao. No tiene relación etimológica directa con la flor llamada begonia, aunque popularmente se asocian por su parecido fonético. Ahí es parte de Begoña.
4: Begoña, que está de nomás hoy día. Le mandamos un saludo a todas las que llevan por nombre Begoña. Muchas, pero muchas felicidades en este día. Tengo algunos mensajes por acá que me llegan a través del WhatsApp de la radio.
6: Oye, Pato Piña, un saludo grande para Pablito Ramírez. Lo vi que estaba sacando plata del Santander ahí. Puta, el viejo ese está con un saco sacando plata. Po. Dile que deje algo a los demás. Saludos, Pablito Ramírez.
4: Que deje un poco, que no es el banco vacío, ¿no?
5: Claro. ¿Ah?
4: Que deje un poquito de plata ahí. Saludos para Pablito Ramírez, que nos debe estar escuchando seguramente. Le mandamos un abrazo, un saludo para él, que debe estar por ahí en sintonía de la radio.
7: Amigo Patricio, cuando quiere nomás coordinamos la visita allá donde el payador sin gracia.
4: Estaría bueno.
7: Estamos de acuerdo. Lo llamamos antes y ahí vamos para allá a saludarlo.
4: Estaría bueno ir a ver.
7: Hablamos.
4: Estaría bueno ir a ver ese viejo que está solo ahí en su casa. Gran amigo, gran persona allá en Peumo.
8: Tóquele luego el tema de Pluma y Gay para que deje jugar a ese viejo.
4: A nuestro amigo Iván Silva. ¿Qué pasa, don Luis Rojas, Pimpinela, Requinoa?
9: Buenos días, Patito. Buen día, don Ernesto. ¿Cómo están? Por acá yo recién asomando, oiga. Estaba acostadito, que me toca la tarde trabajar de 5 a 5 de la mañana me toca hoy día. De 17 horas a 5 de la mañana. Oiga, ¿qué me dicen del tiempo?
4: Importa,
9: ¿cómo está el Patito? ¿Ah? Por acá han caído unas novas hoy día. Por allá, ¿qué me dice usted?
4: ¿Y a quién le importa que los haga? Le mandamos un saludo. Sí, pues, sí. Bueno, en algunos sectores, de hecho, están nubes amenazantes.
5: Sí.
4: Y yo decía que pasadito a las 3 podría precipitar, después de pasado a las 6 de la tarde. Así que ojo, porque vamos a tener precipitación el día de hoy.
10: ¿Cómo están, muchachos? Buenos días. Don Pato, don Ernesto. Ay, para que me hacen un poquito de propaganda a esta tarde deportiva para beneficio de una madre que tuvo dos ACV, por favor. Ahí vamos a estar apoyando,
4: Ya, y ahí va a estar José Luis García en la música. Prepararse que vamos a ir con lo más nuevo de Ignacio Mazabal con Lucho Jara, que lo lanzaron el día de ayer. Así que prepárense, que ahora vamos a ir acá. Sí. Lo tocamos en la mañana al despertador, pero ahora vamos a ir. Gran tarde deportiva. El día domingo 11 de octubre, desde las 15 horas, en el campo deportivo de Uncal Molino, en beneficio de Camila Pavés Pardo, que le dio una ACV y está bastante complicada, sufrió un doble ACV. Hay partido de fútbol. Comienza todo a las 15 horas. A las 3 de la tarde, familia Corrales con los Tole Tole. A las 15 horas, familia Corrales con los Tole Tole. Después, los Capitos de Huacarue con los amigos de la Pobla de Peumo. Después, los Guatones de la PDI con Mixto de Toquigua. Y de fondo, Senior Toquigua con Pepe Silva. Esto es el día domingo 11 a contar de las 15 horas en el campo deportivo de Uncalmolino, en beneficio de Camila Pavés Pardo, quien sufrió un doble ACV. Estará la música ahí, José Luis García, con las canciones.
5: Hay buena pista ahí para bailar después.
4: Ahí, para ponerle, hay buena pista ahí, oye, José Luis García, para terminar con baile viejo ahí.
5: Que después el día lunes festivo.
4: Así que hay que ponerle, no, hay que ponerle, ¿ya? Buen bar, buena cocinería, ahí para que vayan a colaborar. 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
4: Ya, tenemos un saludo. Vamos a hacer un saludo primero antes de ir con lo de Ignacio Marzal. En esto vamos a retirar, porque lo habíamos saludado más temprano. Parece que no está.
5: 9:15 por ahí.
4: Están durmiendo, parece, estos viejitos.
5: Estaban celebrando.
4: Ya lo habíamos saludado. Vamos a retirar el saludo para que hoy día está de cumpleaños. Una de nuestras auspiciadoras, nuestra amiga Alejandra Meyer, que hoy día está de cumpleaños, de Mini Market Don Jeje, allá en la Villa Balmaceda. Le mandamos un saludo. Muchas felicidades, que cumpla pero muchos años más, para Alejandra Meyer, la señora ahí de Pablito Flores. Le mandamos un saludo, me dice Pablito Flores, mándale un saludo a la jefa que hoy día está de cumpleaños. Así que muchas felicidades, larga vida para ella, que cumpla pero muchos, muchos años más, y que reciba hoy día el saludo de los clientes ahí de Billy Market, Don Jeje, la Villa Balmaceda, para nuestra amiga Alejandra Meyer, que hoy día está de cumpleaños.
5: Sí, nos sumamos al saludo. Gracias por preferir también nuestro medio de comunicación y que hoy sea un día exitoso de plenitud y, por supuesto, de celebración con los clientes y clientas que van a llegar ahí al local a saludarla también en su cumpleaños. Ahí para Alejandra Meyer. Un abrazo enorme, especialmente ahí de Paulo, que es su compañero con quienes llevan adelante este local de Minimarket Don Jeje, ahí en Manuel Mon 0320, Villa Balmaceda.
4: Le mandamos muchos saludos, muchas felicidades para ella, que cumpla pero muchos años más. Felicidades. Sí, lo que suena Ignacio Almazábal, suena acá en la Radio Éxito. Estuvo con nosotros acá en el matinal conversando, incluso llegó gente acá a tomarse fotografías con él, ¿o no? Néstor, sí, lo miré.
5: ¿Ya? Pues no,
4: Luis
5: no.
4: Jara e Ignacio Almazábal se la juegan con todo, entrenan Ranchera Romántica, Empezar de Nuevo, se llama la canción. El destacado cantante nacional se une al joven artista en un inédito dueto que forma parte del próximo disco El Viaje. Ambos sorprendieron con una intervención en pleno corazón de La Vega Central. Sí, ahí lo lanzaron, ¿eh? En La Vega Central, incluso después tuvieron una entrevista en la Radio Corazón, y ahí yo vi la entrevista, y dicen que le preguntaban a Ignacio Almazábal cómo fue eso de La Vega Central, y decir que había un negocio ahí, y que él llegaba, estaba Don Lucho, le decía, incluso Lucho Jara le dice que lo tutee, y él no lo tutea, le dice Don Lucho Jara, le decía, ¿ya? Claro. Don Lucho, o quiere que le diga tío, le decía, ¿ya? Sí. No, mejor dime a Don Lucho, le dijo, sí. ¿Ya? Y ahí llegaba Ignacio Almazábal y graban, estaban en vivo y se pusieron a cantar la canción. Y la gente, bueno, primero Lucho Jara se puso a cantar un golpe de suerte.
5: Claro,
4: la gente se empezó a acercar ahí al lugar. Y ahí después, obviamente, lanzaron, digamos así, el tema que vamos a escuchar ahora acá en la radio, que se llama Empezar de Nuevo. Después tuvieron la entrevista ahí en la Radio Corazón. Luis Jara sorprendió ahí a todos sus seguidores a lanzar Empezar de Nuevo, una ranchera romántica grabada junto al joven talento Ignacio Almazábal. Este sencillo se convierte en el tercer adelanto oficial de la producción El Viaje, el primer álbum de su carrera construido íntegramente a partir de colaboraciones musicales. De hecho, hay un tema que canta con Entre Mares también, ¿eh? Por ahí está. Sí. Una sorpresa en el corazón de La Vega Central. Para celebrar este esperado estreno, Luis Jara e Ignacio Almazábal protagonizaron una inesperada intervención musical en La Vega Central, en Santiago. Ante la sorpresa de comerciantes, visitantes, ambos artistas interpretaron en vivo el tema en uno de los mercados más emblemáticos de la capital chilena. La ranchera forma parte de un viaje que hemos hecho todos los chilenos, que hemos adoptado como parte de nuestra la cultura popular, destacó Luis Jara sobre este vínculo de generacional. La canción fue compuesta por Jaime Ciero, con arreglos de Toño Mondaca y producción de Franco Maestri en estudios Vinilo. Su sonoridad rescata la esencia tradicional de las trompetas, vihuela y violines. Un disco de encuentros y un gran show en vivo. Este proyecto discográfico reúne artistas de distintas generaciones a través de 6 duetos. Anteriormente, el artista presentó Tú Me Haces Falta junto a Entre Mares y Tengo Miedo junto a Los Cuatro Vientos, ¿ya? Para consolidar esta nueva etapa, Luis Jara presenta El Viaje, la gala, el próximo sábado 14 de noviembre a las 20 horas en el Gran Arena Monticello. Las entradas ya se encuentran disponibles para disfrutar este espectáculo. Más que seguro que en esa presentación en Monticello va a estar Ignacio Almazábal arriba del escenario.
5: Claro, para compartir esta canción.
4: Para compartir esta canción que vamos a escuchar ahora, que se llama Empezar de Nuevo, y lo escuchamos acá en la Radio Éxito. Yeah.

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2: Son las 10 de la mañana, 29 minutos.
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1: Espectacular. Espectacular, ahí le teníamos otra primicia para ustedes, otra primicia de acá de la Radio Éxito. En dueto ahí está Luis Lambis, el original con Combo con Clase, La Pícara. Sonando ahí con Combo con Clase, la agrupación chilena junto a Luis Lambis, que ya está prácticamente radicado acá en nuestro país, ya, pues se quedó acá, ¿no?
2: Es un chileno más, padre.
1: Se quedó acá.
2: Claro. Es que acá gusta mucho también su estilo.
1: Así que escuchamos ahí La Pícara con Luis Lambis y Combo con Clase sonando acá en la Radio Éxito. Los teléfonos de la radio para comunicarse con nosotros, 44 46 31 743 22 79 76 914. También el WhatsApp de la radio más 569 95 92 99 19. La información del tiempo se la entrego de inmediato. Estamos, la temperatura en 15 grados hasta ahora. La mínima fue 10, la máxima 18. Le reitero que hoy día en la tarde, ahí voy a ver de nuevo, puede que haya variado un poco, ¿no? Ya, desde las 14, 15, a las 15, 55% de probabilidad de lluvia. ¿Ya? 16, 17, 18, 19. Después hay un lapso y después puede llover a las 20 horas. Y después va a llover a la 1 de la madrugada, 2 de la madrugada, ¿ya? Para mañana viernes, atención, mañana viernes, una mínima de 8 grados, una máxima de 20, 40% de probabilidad de lluvia. Sábado, mínima 8, máxima 21. Domingo, mínima 12, máxima 22, 35% de probabilidad de lluvia. Lo voy a dar el lunes también porque el lunes es festivo. Mínima 11, máxima 19, con 50% de probabilidad de lluvia. Por ahí me estaba en la mañana preguntando Jorge Cueva, tío Bun, que va a ir al litoral central. Me preguntaba cómo es el tiempo. Vamos a buscarle acá de inmediato para tener la respuesta, amigo mío, para que tenga claro. Fin de semana, dice acá, sábado, domingo y lunes. Lluvia torrencial con
2: y espesa,
1: con olas, un oleaje en la orilla, zona costera de unos 80 metros de altura las olas. Claro. Así que va a estar más o menos nomás el clima de un. No va a estar muy bueno. ¿Ah? Por si acaso. Aquí se arrepienta, amigo, ¿no? Porque si usted va a la orilla del mar ahí, lo ves con la ola, sabe que la ola lo va a devolver al tiro.
2: No, lo va a mandar para
1: lo va a tirar para afuera. En vez de llevárselo, se lo tira para afuera.
3: Oye, Pato Piña, el concurso estrella va a vivir, ¿no?
1: Ah,
3: el concurso sensación.
1: Es que se viejo, lo vamos a llamar, que ese viejo duerme. Lo vamos a llamar, sí. Lo vamos a llamar, que ese viejo duerme, que trabaja el turno de noche, nuestro amigo Richard, pero lo vamos a llamar. ¿Eh?
4: En un ratito más.
1: Lo vamos a llamar, viejo, así que tranquilidad, ante todo, no se ponga nervioso, no se ponga nervioso. 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Saludos para Alejandra Meyer, que está de cumpleaños ahí. 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
2: 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Funeraria Aura comunica el sensible fallecimiento de Gladys Ruth Allende y la Vaca. Sus restos son velados en la sede de población Miguel Bustamante y hoy su funeral se va a realizar en el cementerio parroquial de Pueblo de Indios luego de una misa fúnebre que será oficiada en la iglesia San Juan Evangelista de San Vicente a las 16 horas 4 de la tarde. Es el comunicado con 21 años de funeraria Aura. Más allá del servicio, ante la partida de Gladys Ruth Allende y la Vaca, quien en paz descanse.
1: Ya, ahí me contestó Richard, ven que estaba, me dice, me voy a levantar, si está, tiene que estar con turno de noche, ya me voy a levantar, dice, tranquilo los populares, tranquilo, tranquilidad.
2: Ya viene, prepara. Aló.
4: Aló.
2: Sí.
4: Hola, mi caballero, ¿cómo están?
2: Bien, ¿y usted, don Juan?
4: Bien, pues, oiga, bien.
2: ¿Arregado, May, o no?
4: Ah, está bien, no me arreglando, May.
2: No, debería plantar el arroz mejor.
4: Exactamente.
2: Así como van las cosas.
4: Ah,
2: claro, pero bueno.
4: Aquí estamos sacando los cerezos ahora.
2: ¿En los cerezos?
4: Haciéndole número a la hilera.
2: Ah, poniéndole número a la hilera.
4: Sí.
2: Ah, bueno.
4: En eso estoy encendiendo.
2: ¿En qué número va?
4: 69.
2: Ah. ¿Ah? ¿Está bien eso, don Juan?
4: Sí, pues.
2: Corresponde, pues.
4: ¿Y ustedes cómo han estado?
2: Bien, pues, oiga.
4: Bien. Qué bueno.
2: ¿Y su vecino Felipe Hogado, oiga?
4: Ahí está lesionado, bro.
2: Sí, está complicado ahí.
4: Sí,
2: nos va a hacer falta.
4: Sí. Así no. Que ahí está el muchacho.
2: No, saludos. Allá.
4: Así que, todo una cancioncita.
2: ¿Cuál, oiga?
4: Una madre no se cansa de esperar.
2: Una madre no se cansa de esperar. ¿De quién es esa?
4: Sí. No sabría decir quién la canta.
1: Ya, quedamos claritos. Ya, los vemos.
4: Porque mi madre nunca se cansaba de esperar, me penqueaba cuando llegaba tarde.
1: Ya, vale. Avance.
4: Avance, ya, que estén bien.
1: Ya tengo el saludo por acá, me llegan a través del WhatsApp de la radio. Don Luis Adone, ¿qué pasa, don Luis?
5: Tito, la pregunta no es hacer aquí sorteo Bull. ¿Lo van a llevar al litoral? Ah. Él no va a ir, lo van a llevar, el que sabe quién lo lleva y quién paga todo.
1: Sí, estamos claros.
2: Lo van a meter al agua salada para que se apriete un poco.
6: Claro. Buenos días, Matito, buenos días, Ernesto. A tío Bull, ¿lo llevan para la playa?
1: Sí. Lo llevan con gastos pagados, viejo. Con gastos pagados, todo allá con gastos pagados.
2: La antena paga.
1: Todo paga, la antena paga. Ya, ¿qué pasó? A ver, ¿estamos listos, Richard? Estamos listos, ¿no?
7: Hola, un gran saludo para la familia de la 106.1. Que tengan un esplendoroso día jueves aquí con la familia 106.1. Ya voy a salir con el concurso, así que tranquilo, ya se viene una sorpresa. Ya, un gran saludo a la familia 106.1. Un gran saludo para todos ustedes. Que estén bien.
1: Está preparando.
7: Se les quiere mucho a todos. Ya.
1: Está preparando la melodía. Hoy está cada vez más pelado ese viejo de Julio.
2: Oiga.
1: Está olor a cama todavía. Sí. Se está recién despertando el hombre, así que tranquilidad, ya viene el concurso de la radio. Suena lo más nuevo de los Zumbales Primos, esto se llama Borracho.

0: Lloviendo por acá en Rengo, Matito, ya. Lloviendo por acá en Rengo.
1: Calcule. Tío Burn, no hay para la playa, viejo, no hay.

0: Creo que va a estar cerrado el litoral central, Patito, por oleaje nunca antes visto en esa zona, así que no vaya nadie para allá.
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2: Son las 10 de la mañana, 57 minutos.
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0: Ya y terminamos con Tina Turner, sonando acá en la Radio Éxito. Buenos temas que nos pidieron ahí. Escuchamos el tema. Le digo al tiro el tema que escuchamos primero. Simplemente amigo de Ana Gabriel. Después escuchamos Mocedades con José Luis Perales. Hay amor, buen tema ese. Y escuchamos recién a Tina Turner, que tiene también, hizo noticia tiempo atrás cuando ella develó y dio una entrevista de que era maltratado, ¿no?
1: Sí, pues sí, sí. Hay mucha historia con Tina Turner. Ahí estaba What Love, que es el tema que acaba de escuchar. Esta carrera de 55 años recibió varias distinciones, 12 premios Grammy, que incluye 8 premios competitivos. Tina Turner nació un 26 de noviembre del año 39 en Brownsville, Tennessee, Estados Unidos. Cantante, compositora, actriz nacionalizada suiza. Se conoció como la reina del rock and roll. Si hay un rey del rock, es Elvis Presley, pero la reina del rock and roll es Tina Turner.

0: Turner. Inició con Ike Turner su carrera a finales de los años 50, con quien se casó y formó exitoso dúo musical por el tema Proud Mary, que es uno de los temas más famosos, pero sufrió años de violencia doméstica hasta que su separación en el año 1976 con Ike Turner. Bueno, tras su separación en los años 80 lanzó el álbum Private Dancer, donde está incluido el tema que acabamos de escuchar y el histórico éxito mundial What Love Got Do It, ganando múltiples premios Grammy, llenando estadios en todo el planeta. Vendió más de 100 millones de discos en todo el mundo y se retiró de los escenarios tras su gira de despedida del año 2000. Falleció en Suiza, en Küsnacht, Zurich, a los 83 años, un 24 de mayo del 2023.
1: Sin duda un ícono de la música, del rock, como decía usted, sí. Y sus canciones todavía seguirán sonando por mucho tiempo más, por
0: clásicos.
2: ¡Pando Miña! ¡Llegó el agua, doñi, huegaño! ¡Llegó el agua! ¡Y fuerte!
1: ¿Y a quién le importa, viejo? ¿A quién le importa que esté lloviendo? ¿A quién le importa que esté lloviendo, doñi,
0: huegaño? Para que te bañes, viejo.
2: ¡Pando Miña! ¡Llegó el agua, doñi, huegaño! ¡Llegó el agua! ¡Y fuerte!
1: ¿Y a quién le importa, viejo?
0: Aprovecha de tirarte un poquito de dry. Claro.
3: Buena, Patito Piña y Ernesto Ramírez se pusieron un hit número uno, número uno, número uno. Es un esquecité de canción también, po. Pato Piña y Ernesto Ramírez. Y el puente, ¿cuándo el puente?
1: El puente que se lleva el agua anda por allá. El puente va llegando a Navidad por allá. Claro. Oye, el puente que colocaron se lo llevó el agua, viejo.
0: Se iba atascado ahí en la central.
1: ¿Compraste radio? La radio que tenía era una radio de esta que se carga con solar. ¿Ya? Claro, luz. Y Carle, que va a apurar más la carga, la puso al lado del fuego.
0: Claro. Dijo acá, si le pongo a la orilla el fuego, creo que...
1: ¿Qué pasó con la radio, oye? Oye, Pato Brigger, ¿qué pasó con la radio, viejo?
4: ¿A quién le importa, viejo? ¿A quién le importa que llegara el agua? ¿A quién le importa? Oye, apareció el Pato Brigger, apareció el guaso chileno, weón, bajó de arriba del Kilimanjaro. Le dieron permiso al viejo, bajó con Carleque del Kilimanjaro.
1: ¿Qué manda Carleque a cargar en la radio, oye? ¿Qué manda Carleque a cargar la radio? ¿Ah?
0: ¿Sabe cómo le pusieron a los callos de Brigger?
1: ¿Cómo?
0: Los Gremlins, los que ahora con la lluvia cae y se reproducen, creo que subió 50 o 100.
2: Ya, viejito hueco, ya me lo van a pagar ya.
5: Hola, hola, buenos días, Patito. Buenos días, don Ernesto. Quiero felicitarlos por la música que tienen, excelente. De los 80, 90, 70, no sé, pero muy buena la música. Felicitaciones y bendiciones. Chao, chao.
1: Buena, María Zúñiga.
5: Un 7 para ustedes por la música que pusieron. Un 7.
1: Buena.
5: Felicitaciones.
1: Buena, Chiri. Buena, buena. Buena, buena, buena.
4: ¿A quién le importa, hijo? ¿A quién le importa?
1: ¿A quién le importa que está lloviendo, don Diego, no?
4: ¿A quién le importa, hijo? ¿A quién le importa?
1: Oye, estamos esperando, Borris, está ahí hecho como de rogar, viejo. ¿Qué pasa? Está poniéndonos mucho, mucho demora el tema, viejo.
6: Atento a todos los señores auditores, a todos los seguidores, a mis fans, a todos los que están en la sintonía de la 106.1, la popular, la mejor sintonía de Chile. Preparen sus tímpanos, porque se viene el mejor temón del día jueves.
0: Mucho suspenso.
1: Ya se viene el mucho temón. Suspenso. Ya por acá me dice, buenos días, quisiéramos invitar a la comunidad de San Vicente y alrededor del sector norte a una tarde deportiva en beneficio del sexto básico de la Escuela de Zúñiga el día sábado 17 de octubre, desde las 16 horas, con rica cocinería, bar, en la cancha del Club Deportivo Romeral. Apoderado Martín Maulén, gracias, ¿ya? Nos queda así más de una semana todavía, va a ser la próxima semana. El próximo día, sábado 17, gran beneficio ahí para una tarde deportiva para el sexto básico de la Escuela de Zúñiga. Se va a hacer allá en la cancha de Romeral, así que ahí nos van a dar los partidos, todo. Así que estar atento, atenti, atenti, ¿ya?
0: Para no confundirnos.
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7: Estoy haciendo el último preparativo para que me salga todo ok.
1: ¡Ah! Le mandamos un saludo a la doble de Selena, que está por ahí en sintonía.
0: Claro.
1: Oiga, Mariachi, mándale un saludo a Mariachi, pregunte por la doble de Selena, Mariachi, maestro Mariachi. 11:21, populares, Selena.
8: Socio, y el puente le dijimos con el Raúl Díaz, no lo hagan, cabros, que quedan lluvia, no lo hagan, pero los porfiados lo hicieron, po. Ahora va llegando, vigilemos el puente ahí para abajo, pulmón.

0: Pero estoy haciendo el último preparativo para que me salga todo ok. Atento a todos los señores auditores, a todos los seguidores, a mis fans, a todos los que están en la sintonía de la 106.1, la popular, la mejor sintonía de Chile. 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
1: Atención, atención, atención. Como dijo el profesor Rosa, claro. Oído esternón.
2: Atención, oído esternón. Traigo.
0: Tenis anuwe.

0: 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Un gran saludo para todos, que estén todo bien y que tengan un lindo día jueves.
1: Y se despide, claro, ya. ¿Quién dijo? A ver, ¿estamos aquí o no vamos a ver?
2: El grupo Ajá, pero no me sé el tema.
1: Ah. Ajá. Ajá, dijo.
3: Patito, ajá. Stay con mí.
1: Esa es.
3: Concurso.
1: Esa es. Oye, le vamos a poner premio a la última porque,
4: Claro, hay un esfuerzo.
1: Hay un esfuerzo, viejo. ¿Ah? No, pero bien, el viejo, espectacular. Le mandamos un saludo ahí a nuestro amigo Richard, que participa ahí con nosotros. Así que, saludos a todos. Están todos escribiendo, Felipe. Guillermo Merino, ¿qué pasó, Guillermo Merino?
2: El grupo Ajá, pero no me sé el tema. No, pero, oye, Pato Pilla, más me gusta la cortina que le pueden dar esa canción de Alza la Lengua.
1: Está buena, está buena. Hoy no había dado ni cuenta. Está de cortina.
4: Trabalengua,
1: calcula, no había dado ni cuenta. La vamos a dejar de cortina, ¿o no?
4: Sí, puede ser la cortina. Sí,
1: esa es la cortina. La vamos a dejar de cortina ahí
4: para
1: el hombre.
4: Para descifrar lo que dice.
1: Para descifrar lo que dice. Así que bien ahí el amigo Richard ahí hoy día. Atinaron al tiro, sí, los populares.
4: No.
1: Están
4: atentos ahí los ochenteros. Los ochenteros.
1: Están atentos los ochenteros, los noventeros, ochenteros, todos están ahí atentos. Claro.
4: Me imagino que esos temas Gigi los disfrutaba al son de algo, ¿no?
3: Patito Piña, ¿por qué mejor no pone un hit de Almandoca?
1: Ya.
3: Ese tienes que poner. Hit de Almandoca.
1: ¿Cómo se llama la sección, tío Bun? ¿Cómo dijo? ¿Tío Bun la iba a anotar ahí?
4: Sí.
1: ¿No la anotó?
4: Sí, la anoté.
1: Ya van de hecho medio de la letra que tiene. ¿Cómo se llama?
4: Nada que ver.
1: La sección Nada que ver. Aplicada con Brigger.
4: No.
1: Oye, tío Bun, la sección Nada que ver.
4: Claro. No.
1: ¿O no?
4: Nada que ver.
1: ¿Ah?
4: Nada que ver con
1: la sección. Nada que ver con la mañana. Nada que ver con la mañana. Así que calcula. Nada que ver con la mañana. No. Oye, Pato Brigger, lo que estábamos hablando, pues viejo. Sí, era el concurso del amigo Richard.
4: Claro.
1: Oye, agradecemos a toda la gente. Hay varios que la tiraron, ¿ah? De hecho, por acá me siguen escribiendo. Por ejemplo, ¿quién escribió? ¿Qué pasa, Guillermo Benino? A ver, ¿qué pasa ahora?
2: Nada que ver.
3: Take on me, de Ajá.
1: Ahí está, ¿eh?
3: Nada que ver.
5: Hola.
1: Ay, vas a andar todo, hola, viejo. ¿Qué pasa, tanto hola?
0: Nackenbecker.
1: Nackenbecker.
0: Estoy haciendo el último preparativo para que...

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2: Muchas gracias a todos los señores auditores, a todos los que están pendientes de la 106.1. Muchas gracias por sus halagos y sus hermosas palabras. Muchas gracias. Me voy a seguirme perfeccionando para tener una linda voz como Lucho Jara.
3: Eso es todo, amigos.
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4: Son las 11 de la mañana, 35 minutos.
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2: Ahí estaba Falsas Promesas, ahí estaba en vivo cantando Tambo Tambo, que es el grupo que interpreta originalmente este tema Falsas Promesas, la voz de Diego Mujica y junto a Ulises Bueno. Ulises Bueno, su voz característica, ahí estaba Ulises Bueno junto a Tambo Tambo y la voz de Diego Mujica con Falsas Promesas, sonaba acá en la Radio Éxito en vivo. Ya son 16 minutos para las 12, para el mediodía, en este día jueves donde estamos saludando hoy día a Vicuña, que el día está de onomástico. Felicidades.
3: Gracias, Patito, por ponerme la canción. Usted sabe que esa me encanta, Patito. Bendiciones, bendiciones para usted, Patito.
4: Oye, Pato Mía, excelente el espacio ese, ¿eh? Excelente. El Richard, el viejo ese, el viejo del Richard. Ahora tendrá que ir a cocinar, parece que le pega la cocina también. Puta, es multifacético el viejo, bon. Hace el pan, después se levanta, hace el espacio. Ah, está bueno el espacio que está haciendo en La Popular. Y ahora creo que va a cocinar unos tallarines a cuchara para. ¿Verdad o no, Richard? Oye, el guaso chileno, el Pato Brigger. ¿Sabes que me compré una radio solar para escuchar en la Popular, bon? Pero no la cacho bien. Puedes decirle a Carlequi que me haga un asesoramiento de cómo se cargan las radios solares, porque él creo que es experto en eso.
2: Tiene que colocarla al lado del fuego ahí. Ahí se va a cargar. Ahí la colocó y se le quemó la radio, viejo. ¿Ah? Ahí la colocó y se le quemó la radio, Carleque.
5: Ahora tiene que cocinar ese viejo y hacer aseo. Y para eso lo tiene en la casa.
2: Nuestro amigo Richard, ¿ah? Todos estos artistas los hemos recuperado del Buenas Tardes, Buenas Noches. Hemos recuperado todos estos artistas, todo esto.
6: Bueno, Patito, ¿cuándo contrataron a Pinilla? ¿Cuándo contrataron a Pinilla, viejo?
2: Pinilla, una alpargata al lado del amigo Richard, hermano. No. A todos les gustó la sección, ¿ah? Ahí de nuestro amigo Richard, que nos ayuda ahí con tarareando las canciones y los populares ahí.
7: No, atinan. Hoy las interpreta en un inglés perfecto.
2: En un inglés perfecto, así que sí. Fácil adivinar, por lo más. Así que usted tiene que solamente escuchar al hombre y las canta. 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
7: 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Funeraria Aura, una empresa con más de 21 años, comunica la partida de la señora Gladys Ruth Allende y la Vaca. Sus restos son velados en la sede de población Miguel Bustamante en San Vicente y hoy será su funeral en el cementerio parroquial de Pueblo de Indios después de una misa fúnebre que será oficiada a las 16 horas 4 de la tarde en el templo parroquial San Juan Evangelista de San Vicente. Funeraria Aura. Más allá del servicio, comunica el fallecimiento de Gladys Ruth Allende y la Vaca, quien en paz descanse.
2: Ya, antes que me dé la noticia, que también es anecdótica, por no decirlo menos, lo que pasó con una mujer en Estados Unidos que está condenada a muerte, sí. Le aplicaron dos dosis y todavía no muere.
7: Todavía, ¿ya? Está más viva que nunca.
2: Decide que, bueno, ayer perdió la U 2-0 frente a Antofagasta, en 6 minutos le hicieron 2 goles. Partido de ida de los cuartos de final, falta el partido de vuelta, ¿ya? Y en octavo de final, el cuadro de Cobreloa dejó en el camino a... Coquimbo dejó en el camino a Cobreloa, por lo cual Cobreloa avanzó a cuartos de final y tiene que enfrentar...
7: Coquimbo avanzó a cuartos de final.
2: Cobreloa, y tiene que jugar con el
7: ganador... Coquimbo Pata avanzó a cuartos de final.
2: Y dije yo, Cobreloa.
7: Cobreloa.
2: Coquimbo, y va a tener que jugar con la U o con Antofagasta. Ahí está la otra llave.
7: Exactamente, ahí, ¿ya? Claro, ahí recién va a ver para ver quiénes son los...
2: Ya, y ayer me mandaron el comunicado que lo entregó Puerto Montt, porque ya tiene, sí, ya tiene fecha ya. Tiene fecha el partido que se va a jugar con Colo Colo el segundo tiempo, ¿ya?
7: Sí.
2: Hay un comunicado que mandó ya...
7: Manita, de Puerto Montt.
2: Puerto Montt mandó el comunicado y ya está confirmado el partido para jugar la mitad del partido. Yo entiendo que los hinchas van a entrar con las entradas que pagaron ya, ¿no?
7: Lógico.
2: Se va a jugar el próximo día, martes 20, a las 18 horas en el Estadio Monumental. Martes, claro, 20... Que sí. A las 18 horas se va a jugar el segundo tiempo, se mantiene el resultado, gana Colo Colo 1-0, en el partido ya ganó 1-0. El rival es O'Higgins, que está esperando, y en la otra llave tiene que jugar la U con Antofagasta, partido de vuelta, lo perdió 2-0 ayer, y tiene que jugar Coquimbo esperando el ganador entre el cuadro de la U y Antofagasta.
7: Antofagasta, claro.
2: Ahí está la otra.
7: Ahora, la logística, los costos del viaje de Puerto Montt, vamos a ver si se ajusta a lo mejor a algún partido que tenga en la primera vez.
2: Sí, yo decía ayer, Ernesto, y lo comentaba también nuestro amigo Mr. Guifa de Peumo, impresentable una vez más la NFP, porque se sabía que un frente mal tiempo, se sabía la cantidad de lluvia que iba a caer en Santiago.
7: Claro, no es como antes.
2: Más que la cancha no aguantó, había que proteger también a la gente, a los hinchas. El Estadio Monumental tiene 3/4 de la del estadio es sin techo. ¿Ya?
7: Sí, pues.
2: Por lo cual la gente se mojó todo el rato. El rato que estuvo, claro, en el partido, bueno, antes de, porque la gente llega antes que empiece el partido.
7: Mucho antes.
2: Y veíamos las imágenes de la gente cuando salía prácticamente todo mojado del estadio. Ni siquiera pudieron ver el final del partido, que se jugó la mitad. Entonces había que reprogramarlo, claro, avisarlo, sí, con tiempo, y había que
7: reprogramarlo. O lo jugaste todo. O
2: además, no, que todavía está en la otra llave, que todavía no apuraba todavía tanto.
7: No.
2: O sea,
7: no,
2: un error una vez más de la ANFP del fútbol chileno.
7: Ya. Ahora,
2: oiga, este caso que va a contar usted es como el tío Bon, que lo queríamos, sí, tirar al agua con un saco, no, y igual el viejo iba a estar aleteando en el agua.
7: No, creo que aquí tiene para hacer otro chiste el profesor Rosa. Pues lo traes uno con el de la cámara de gas. Ahora con la silla eléctrica.
2: Ya,
7: dale, no. Krista Pike, la mujer que lleva casi 3 décadas en el corredor de la muerte en Tennessee, sobrevivió al reciente miércoles a las 2 dosis letales de pentobarbital administrada durante su ejecución. Así, el procedimiento quedó sin completar y deja ahora en incertidumbre el futuro de la condenada muerte que le fue impuesta en 1996 por un asesinato. La ejecución comenzó después de que el Tribunal Supremo levantara una suspensión dictada horas antes que un Tribunal Federal de Apelaciones y había vía libre al Estado para aplicar la pena capital. Así es que este hecho se dio ahí en Estados Unidos, justamente.
2: Le aplicaron 2 dosis.
7: Exactamente.
2: ¿Ya? Y no muerto, porque era pena de muerte. Y decir que ahora están viendo qué va a pasar, porque están entrampados en el tema que va a pasar, que no está en ninguna parte. ¿Qué pasa si le aplican la silla eléctrica? Ahora no aplican la silla eléctrica, ¿sí? Sí, también. ¿Ya? Sí, y vive, y queda viviendo.
7: Claro.
2: ¿Qué es lo que va a pasar?
7: Sí, bueno, según un comunicado de los abogados de Pike recogidos, el escenario incierto. La periodista Catherine Sweeney, de la emisora WPLN, explicó durante una conferencia posterior que el protocolo de tenis contempla una primera administración de pentobarbital y una segunda tanda si la primera no produce el efecto esperado.
2: Le aplicaron las dos.
7: Exactamente. El procedimiento establece el uso de 4 jeringas, 2 de ellas con 50 milímetros de pentobarbital, y permite repetir la administración, pero la periodista señaló que las instrucciones no especifican qué ocurre si una persona permanece con vida después de recibir ambas tandas, una situación que los periodistas llaman extraordinaria.
2: Después la tuvieron que los médicos ver qué pasaba, si estaba en buenas condiciones, y ella lo único que dijo:
1: ¡se picó! ¡Se picó!
7: Claro. Y no, y después salió en una ambulancia de la prisión con la sirena encendida. ¿Ah? Ahora se murió de un ataque. ¿Ah?

0: Oye, Pato Piña, el buenas tardes, buenas noches, tenía buenos artistas, po, unos artistas, pero sí, extraordinario. El único que se perdió ahora es Antorcha Humana, no sabemos nada de él.
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0: Hoy un matrimonio, estaban juntando plata para hacerse una casita en el campo, lejos de la ciudad. Juntaron dinero, juntaron y se fueron, ¿no? Se fueron al sur y se hicieron una casita al lado de, donde pasaba la línea del tren. Una casa, llegaron al arquitecto para que le hiciera la casa, todo. Hicieron la casa, fueron a vivir al sur. Y cuando pasaron la primera noche, bueno, la noche pasó el tren para allá y para acá y se movía entero la casa. Así que la señora el otro día llamó al arquitecto, le dijo, oiga, mire que la casa se mueve entera, pasa el tren y se mueve entera, se caen los cuadros. El arquitecto le dijo, no será para tanto, señora, mire, venga, mire, vea. Y mire, está por pasar el tren, no, pero no será para tanto. Dice, mire, aquí sobre todo anoche casi me caí de la cama cuando pasó el tren. No, no puede ser para tanto. Mire, venga, acuéstese aquí conmigo para que está por pasar el tren. Pero señora, ¿cómo me voy a...? No, pero acuéstese, si es para que está por pasar el tren, para que vea cómo casi se cae de la cama uno cuando pasa el tren. Y se acuesta el gallo con el arquitecto, con la señora, y justo en ese momento entra el marido. Le dice, oiga, ¿se puede saber qué está haciendo usted en la cama con mi señora? El arquitecto le dice, usted no me va a creer, pero estoy esperando que pase el tren.
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3: Son las 12 del día, 3 minutos.
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0: Ya Iván Silva, vamos sacando los abanicos. Vamos a la pista, Guillermo Merino, sacando los abanicos, todos los viejitos. Juegue, avance.
1: Sí. Tío Boone en la coreografía.
0: En la coreografía, vamos. Vamos con los abanicos, viejo. Oye, qué temón, ahí estaba, prisionera. La otra vez, la última entrevista que le hicieron a Salo Reyes.
1: A Boris González.
0: De lo que me acordé, cuando. Muerto, fallecido. ¿Ah?
1: Claro.
0: Ah, cuando la otra yo dije muerto, fallecido.
1: Usted dijo muerto, fallecido.
0: Muerto, fallecido. Es un clásico claro. Ese, Mr.
1: Falleció
0: Cali.
1: Falleció dos veces.
0: Muerto, fallecido. Oiga, lo entrevistaron y claro, decía que esta de prisionera la cantan los jóvenes, todo está como en el cancionero popular.
1: Claro.
0: Bueno, y todos los temas, una lágrima a la garganta, todo. María.
1: En un karaoke que se cantan todos estos temas.
0: Todos estos temas. Sí. Así que un poco de eso, ya. Y con este tema quiero mandar un saludo porque me están pidiendo un saludo por ahí. Maestro Pato, que dicen que es el doble oficial en San Vicente de Salo Reyes.
1: Ah, sí, sí.
0: Mandamos un saludo a Maestro Pato.
1: Ahí en Próspero Elsa. Ahí.
0: El suegro de. ¿Cuál Maestro Pato dice usted?
1: ¿No es el que trabaja aquí en el sector del Barrio Norte?
0: No.
1: ¿No?
0: Usted siempre se equivoca en la apreciación.
1: ¿Hay uno trabajado en Maestro Pato?

0: El suegro de, del amigo que trabaja acá al otro lado del puente.
1: ¿De Carlitos Camilo?
0: Sí.
1: No, pues el maestro Beto trabaja en la municipalidad, trabaja ahí.
0: Ah, ya.
1: Ahí donde sí. Está el. Al lado del puente San Burano.
0: ¿Dónde estaban los camiones de la basura?
1: El hombre del alcicorte y todo, él aplica la soldadura, ¿eh?
0: Ajá, ya.
1: Está un poco perdido el tema, dice. Bueno. Ya, Maestro Pato dicen que el doble de Salo Reyes acá en San Vicente. Yo nunca lo he escuchado cantar, pero de hecho cantó la otra vez para unas competencias que hubieron en la municipalidad. Ya, y me escribió hace un rato atrás para mandar un saludo hoy día. Está de cumpleaños su hermano, así que le mandamos un saludo a quien está de cumpleaños hoy día. Saludar, dice, por favor, buenos días, Patito Ernesto, por favor, puede mandar un saludo de cumpleaños a mi hermano César Antonio
0: Santos,
1: el Chambeco, que cumple 49 pepas. Muchas gracias, pariente. Así que le mandamos un saludo al amigo César Antonio, que hoy día cumple 49 años, de parte de su hermano, el maestro Pato. Le manda muchos saludos, que cumpla muchos años más, que lo pase bien hoy día. Bonito día de cumpleaños para él, que reciba saludos. Sé que el tiempo no acompaña, pero está especial. Está Papo.
0: Claro,
1: está Papo.
0: Hoy, jueves.
1: Maestro Pato, está Papo el día. Está Papo.
0: Viernes,
1: Papo,
0: chico.
1: Está Papo. Así que está especial para ponerle ahí, con celebrar el cumpleaños del amigo César Antonio del Chambeco. Cumple 49 años. De parte de su hermano, el maestro Pato, le manda pero muchos saludos en este día. Desearle pero muchas felicidades, que lo pase bien, que cumpla pero muchos años más. Ya, por acá tengo más saludos, parece que me llegan a través del WhatsApp. Me llegan por acá saludos, dice Mané, dice, me escribe por acá. Hola, buenas tardes, don Patricio y don Ernesto, ¿cómo están? Espero de todo corazón que se encuentren bien. Tan solo agradecer por su compañía y por sus artistas que tienen cada mañana, que hacen que cada día de la mañana popular sea más especial y agradable, y son y con cosas tan sanas. Saludos para ustedes y continúen así. Infinitas gracias. Me regala una canción de la zona Juventud, Mi Libertad. Por favor, gracias. Saludos para Mané, que nos escribe ahí, Ernesto. Le agradecemos que nos envíe sus bonitas palabras. Y eso es la idea. La idea es que la gente se acompañe, sea más corta la mañana para la gente que trabaja, la dueña de casa.
0: Y con mucho respeto dentro de todo.
1: Y los amigos que trabajan, sí, en el campo, que ahora han cambiado los tiempos. ¿Te acuerdas la otra vez? Por eso digo que la radio cumplió 42 años el 27 de noviembre. Mencionábamos antes, Ernesto, que era complejo andar escuchando la radio en las labores del campo.
0: Los que tenían el personal estéreo, ¿no?
1: Personal estéreo, sí, antiguo. O andar, sí, con una radio, andarla moviendo así. Pero claro, ahora la gente escucha la aplicación en el teléfono.
0: Exacto.
1: Es más fácil. Y
0: con audífono.
1: Y con audífono, todo eso. Así que
0: trabajan
1: espectacular. Y así que agradecemos, los tiempos han cambiado. Y obviamente también nosotros vamos montando hacia allá también con nuestra programación. Así que agradecemos a la gente. Gracias por sus palabras, Mané. Créanme que nos damos por contento, satisfecho, y de que la gente le guste el programa. Obviamente que tenemos mucha alternativa, hay mucha radio acá en la zona, la gente puede buscar
0: muchas aplicaciones,
1: sí. Hay colegas que están en otras radios y obviamente la gente puede tener sus preferencias, y agradecemos que muchos de los auditores, muchos de la gente acá de Peumo, San Vicente, Vichidego, a los alrededores, nos hagan su compañía en la mañana. Esa es la idea. Y me emocioné también, dijo.
0: Sí.
1: Oiga, gran lota, por acá me están enviando. Hay varios beneficios,
0: ¿eh? Sí, mucho.
1: Gran lota, el día lunes 12, que efectivo, en la multicancha La Villa del Cristo, con tarde de las 15 horas. Habrá cosas ricas para comer. Gran lota de lotería que organiza la Junta de Vecinos Villa del Cristo. Todos estos fondos son para actividades de la Pascua, para ayudar también a algún vecino que realmente necesite el apoyo de la Junta de Vecinos. Así que invitamos. Y reiteramos lo que decíamos la otra vez, que la Junta de Vecinos ahí de la Villa del Cristo siempre están prestos a colaborar y a facilitar las dependencias ahí que tienen al lado de la villa. Y con su presidente, don David Ortega, siempre están dispuestos a facilitar cuando alguien lo necesita, ni siquiera la necesidad de que sea vecino de ahí. Porque
0: no.
1: Uno podría pensar, Néstor, que las dependencias son solamente para los vecinos, pero me consta que mucha gente que es de otros lugares. De hecho, hace un tiempo atrás, los voluntarios de los bomberos de la primera compañía hicieron el bingo ahí en la Villa del Cristo, por mencionar algo. Entonces, cada vez que hay una persona que necesita, gentilmente, y si lo pueden, está disponible, lo facilitan. Así que eso habla muy bien de la Junta de Vecinos de la Villa del Cristo, don David Ortega. Y
0: que
1: ellos,
0: se abre más allá.
1: Y claro, y ellos el lunes están organizando una gran lota en beneficio de la Junta de Vecinos. Así que invitamos a participar.
0: Ahora hay que devolverle la mano.
1: Devolverle la mano.
0: Claro.
1: También, el día sábado 10... Va a estar el Guatón Rince con la Susi Mijari animando el bingo. Gran bingo que organiza el Comité de Vivienda El Encanto, ¿ya? El bingo vale 1,000 pesos el juego. Nos trajeron dos que lo vamos a regalar mañana viernes, ¿ya? Mañana viernes vamos a regalar, o el sábado puede ser. ¿El sábado, yo creo, no? Sí, sábado a la mañana.
0: Sábado,
1: ¿ya? Sí. Nos trajeron dos bingos. Son más de 45 premios, Ernesto, espectaculares. Y dentro de los premios está un viaje a Buenos Aires para dos personas, ¿ya? Hay un Nintendo, un televisor 32 pulgadas, un horno, celular, una secadora, microondas, una batidora pedestal. No, hay muy buenos premios, espectaculares. Son más de 45 premios. Vale 1,000 pesos el bingo. Esto es el día sábado. A contar de las 13 horas, el Instituto San Vicente organiza el Comité de Vivienda El Encanto. Le mandamos un saludo ahí a todas las integrantes del Comité de Vivienda, ¿ya? El día sábado también, perdón, el domingo, está la gran lota de nuestro amigo Luchito Pardo en la multicancha El Manzano, a contar de las 14 horas, con grandes premios, grandes artistas cantando en vivo. Ahí también estará Susi Mijari y el Guatón Rizzo animando ahí este gran, pero gran bingo. Sí. Lota.
0: Pero es como un bingo.
1: El domingo también, en la cancha de Uncal Molino, hay un beneficio deportivo para Camila Pavés Pardo. A ella le dio un doble ACB. Hay partido de fútbol a primera hora. Comienza todo a las 13 horas. A primera hora la familia Corrales con los Tole Tole. Después los Capitos de Huacarbe con los amigos de la Pobla de Peumo. Los Guatones de la PDI con Mixto Toquigua. Señor Toquigua con Pepe Silva. Buena cocinería, buen bar, y estará cantando José García, estará cantando ahí también, ¿ya?
0: Buenas cumbias.
1: Sí,
0: y cumbiones.
1: El lunes, acá en Santa Teresa, hay una tarde deportiva para nuestro amigo Manuel Medina, ya que está recuperándose después también de un complicado estado de salud. Esto es el día lunes, que es festivo, en la cancha Santa Teresa, pagando su entrada, usted estará participando en una rifa. Los partidos son a primera hora, a contar de las 13 horas, Santa con Luchito Brown, debe ser, ¿no? A segunda hora, amigos de Gonza con Tunca. A tercera hora, FEM Club Deportivo Independiente con FEM Evolución Fútbol Club, fútbol femenino. A cuarta hora, los amigos del tío Gote con Velázquez. Después hay un partido de niño, penúltimo partido, All Boys con los Guatones de la PDI y el último partido, los Mayos con Magisterio, los profes. Ya, esa es la programación. Así que todos a colaborar el día lunes. Usted también tiene otra cosa.
0: Sí, bueno, hay varias invitaciones, pero esta es para el día 17 de octubre. A las 13 horas en la multicancha de Rinconada del Tambo, en beneficio de José Yáñez Chileno, así le dicen, el chileno, para costear gastos médicos de cirugía. Oiga, hay una cantidad de premios, pero espectaculares, para que la gente desde ya adquiera el cartón y participe el día 17 de octubre, 13 horas, en la multicancha de Rinconada. Esto es en el sector de Rinconada El Tambo, el día 17 de octubre. Y por acá, bueno, tenemos la invitación también de nuestra amiga Marcelita Sandoval. Campeonato Regional de Cueca Tradición Chilena, 24 de octubre, desde las 14 horas en el Instituto San Vicente, animará Nibaldo Irribarra, ameniza el campeonato Alma Criolla y Sentimiento de Medianoche. Día del evento 24, 2,000 pesitos a la entrada, y hay inscripción hasta el día domingo 18 de octubre si quiere participar.
1: Llama un saludo para acá que me llega Luis Adones, enviando mensaje. ¿Qué pasa, mi amigo Luis Adones?
2: ¡Enchúfese, don Ernesto!
1: Gracias, don Pato. Pablito Ramírez, excelente programación. Gracias, Pablito. ¿En cuál radio está escuchando? Bueno, usted le conoció la radio.
0: ¿Tiene no, una? Hay una que tiene ahí en la cocina.
1: A los perros.
0: Sí.
1: En el baño.
0: En el dormitorio, en el living.
1: Y afuera, tú, en el cateo grande.
0: Para los perros.
1: Sí. Tiene una también.
3: Don Patricio, don Ernesto, la primera vez trajeron un león para la radio. Ahora, para el aniversario, van a traer un caballo de allá de Doñigüe.
0: Ah, sí.
3: Para ver si habla o no.
1: Bueno, pero todavía se acuerda este viejo, ¿no? Fue verdad eso cuando sí. El Circo de México,
0: sí,
1: de los hermanos Cartels, ¿ah? Hermanos Carter, ahí está.
0: Hermanos Carter.
1: Y llegó ahí el Piti, llegó con un. De repente, abre la puerta ahí, estábamos ahí en la Molería Chile, frente.
0: Tercer piso.
1: Casi tercer piso, viejo.
0: Sí.
1: Y de repente entra, golpea y entra con un león adentro de los estudios del locutorio, viejo, con un león. No, fue. Es la única, así como el eslogan dice. La primera radio en Chile en transmitir fútbol en frecuencia modulada. Esta es la única radio en Chile que ha entrevistado un león en los estudios.
0: Exactamente, que llevaron al león a los estudios. En la televisión puede pasar, pero en una radio.
1: Me acuerdo que estábamos ahí. Ahí Raúl Zúñiga le preguntó al león: ¿qué siente usted? Estoy contento de estar acá en San Vicente.
0: Sí.
1: ¿Y a qué hora es la actuación?
0: 20 horas primera.
1: 20 horas la primera función y a las 21 la segunda. ¿Hasta cuándo van a estar?
0: 3 días nomás. Tres días.
1: ¿Hasta cuándo no es? Claro. Ya, ¿tiene hambre? Sí. Un poco.
0: Y ahí nos quedamos mirando.
3: Don Patricio, don Ernesto, la primera vez trajeron un león para la radio. Ahora, para el aniversario, van a traer un caballo de allá de Doñigüe. Para ver si habla o no.
1: La mocina.
0: Eve.
1: La mocina,
0: el caballo Eve. Ese
1: la mocina Iván Silva, si puede traer un caballo, porque lo traigo ahí.
0: A una yegua.

0: Hay varios callos que pueden llegar.
1: Patro Vigue, trae un caballo acá, el chilotito, el chico ese. Capaz que se coma toda la radio aquí.
2: Vino por una semana y se quedó como... Buena, Patio Piña, Ernesto Ramírez. Está igual que el circo Moñoño. Vino por una semana y se quedó como 5 meses en callejones, cabros. Gran función, grande, decía el circo Moñoño, el viejo. Decía Cogote Almeja, el dueño del circo. Moñoño.

0: popular.
1: Ah, Mandolin. Mandolin, un gran zar. ¿Dónde estás, Mandolin? Oiga, tengo un saludo para acá. 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
1: Acá tengo saludos, nuestro amigo Alan de allá de los Cachitos de Pichidegua, le mandamos saludos a los Cachitos.
3: Última función este domingo. Y aquí hubo uno que estuvo como 4 meses y todos los domingos era la última función.
1: Sí.
3: Calcula, viejo.
1: La del chat partieron en 10 lucas, después a lucas.
2: Claro.
1: Calcula. Oiga,
2: Me acordé a propósito del circo. Me comentaban mis tíos que un tiempo cuando venían los circos a las localidades, la atracción era los patos que bailan cueca.
1: Ahí le ponían una,
2: un latón caliente.
1: Un latón caliente ahí para que bailara.
2: Claro, cueca. Y le ponían cueca y los patos saltaban.
1: No, ahí bailaban, espectacular.
4: Oye, Pato Piña, yo le hago un bien a la comunidad, pues, hombre. Hay que estar los pastos grandes, los cerros, después para los incendios.
2: Está bien.
4: Como ahí. Tú soy bombero atómico, para que después no anden apagando, pues los caballos míos arrasan con los árboles, con todos esos. Por algo son las termitas, pues. Yo hago un bien, Pato Piña, para la comunidad, sostenes que los, para los incendios. Ya, estamos al lado.
5: No les llevo ni una wea, ni una cosa. La bolsanque es mía.
1: La bolsanque es mía. Ya, saludos para Sergio Lizana. Están cambiando la lluvia, está lloviendo para allá por Santinel, Ernesto. Dice, sí. Estamos pasando la lluvia, dice, están arriba un furgón ahí pasando la lluvia. Están, van a almorzar. Así que le mandamos un saludo. saludo a los bolitas que están sobre todo acá, dice. ¿Ah? Saludo a la chica Maya, la más revoltosa. Le mandamos un saludo. Saludo ahí para todos los que están trabajando allá, raleando, donde nuestro amigo Sergio Lizana, el Checho Lizana. Que salgan buenos los duranos, viejos, sí. Va a ir a buscar después, que salgan buenos.

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0: Osama.
1: Guarda con la torre. Ahí va. Cuidado, Richard Herrera.
0: ¡Guarda con la torre! ¡Anda y bueno! ¡Osama!
2: Ah, ya tenemos el menú. También vamos a tener que otra sección más también
1: gastronómica acá.
2: Guillermo Merino, gastronómica. Vamos a tener que buscar la música adecuada de para cocinar todo eso. Así que estamos en pañales todavía con esa sección.
3: Para el equipo de la 106.1, una deliciosa pancutras. Una deliciosa pancutra con pocito carnudo y ensalada de verdura.
2: Te quedó finita.
3: Es el menú del día de hoy. Mañana vuelve el concurso. El concurso, si se la sabe, gana. Si no se la sabe, no cante. Chao, chao, nos vemos.
1: Me quedaron tan finas las pancutras. Bueno,
2: y unos huesos carnudos, así un pedazo de carne.
1: Parece cazuela pantruca.
2: No, y la lechuga, está finita la lechuga. Claro. Estaba los conejos.
1: Pañandú.
4: Pato, ¿me voy a hacer uno que diga Cholo Carrillo, guarda con la torre? Que diga así nomás, Cholo Carrillo, guarda con la torre.
2: Ay, ay, ay. Ahí será interno, no le diría al aire, ¿no?
1: Claro. Aire externo.
4: Temazo, temazo, Patito Piña, temazo.
2: ¿Cuál tema? Al de los prisioneros. No, es tremendo, espectacular.
1: Sí.
2: Ya. ¿Qué pasó por acá? Era interno, Quito, no sabía, viejo. Tenía que avisar, viejo, ni que aquí.
1: Aquí error, no, nos filtramos.
2: Nos filtramos, error, aquí, no, error no forzado como sí. En el tenis. Ya. 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La risa del Ruma.
1: El poderoso.
2: ¿Te acuerdas de la risa del Ruma? Dele, píselo. Dele, píselo. Sí.
1: La otra vez pasé al cementerio y todavía está la corbata ahí en su tumba.
2: Ajá.
1: Sí, por la corbata va a llegar usted ahí. Todavía está colgada en la cruz ahí.
2: ¿De dónde? ¿En cuál cementerio?
1: El cementerio parroquial de Peuma.
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2: Ya nos vamos a comenzar a despedir, ya, nos vamos.
3: Pato Piña, a propósito, quisiera que tener algunos auspiciadores que me auspicien el programa. ¿Ah? ¿Se podrá o no?
2: Ya decidiste por el chorro, ya. Ya, ya era bueno el chiste, pero sí. Dijo Claudio Palma, las vitaminas son buenas.
1: Pero de a una.
2: De a una. Sí. Ya, Lucía Rosales, que manda fotos ahí.
1: Se subió está lloviendo. El palo encebado.
2: Está lloviendo. No, ya, ¿qué dice por acá? Alcibiades, que deje llover y que ya no me caben más su vaipilla. Dice, está una bandeja su vaipilla, Alcibiades. Bueno, Alcibiades, una bandeja de su vaipilla.
5: ¡Ay, losito!
2: Ya nos vamos. Por acá me mandó Miguel González. Dice, gran lota, dice. Me manda por acá Miguel González. Mandamos un saludo a Miguel González.
6: Hola, Patito Piña. Oiga, una consulta. Aquí con don Javi de la Urca le estamos llamando. ¿Sabe que queríamos pedirle un favor? Si es posible que usted pase un aviso, que tenemos un bingo, una lota, perdón. Una lota en la sede de la Junta de Vecinos de Romeral, que es un beneficio para la Junta de Vecinos, porque somos de la nueva directiva y queremos para costear unos gastos de una deuda pendiente que recibimos. Si es que existe la posibilidad de usted pasar el aviso, por favor, yo ahí le voy a enviar el afiche. Muchas gracias, saludos, que esté bien.
2: Y amigo, aquí está, lota, el sábado 10 de octubre, desde las 14 horas, en Romeral de Zúñiga. Ven a compartir una tarde entretenida con la comunidad, en beneficio de toda la comunidad de Romeral, socios, junta de vecinos Romeral, ¿ya? Romeral de Zúñiga. ¿En qué parte, viejito? No dice dónde, dice Romeral de Zúñiga, pero...
1: Debe ser en la capilla, yo creo, ¿no?
2: ¿Dónde es, viejito? ¿Dónde es? ¿Dónde es? Miguel González, ¿dónde es? Ahí está, el sábado. Gran lota que organiza la Junta de Vecinos. ¡Ya, los vamos!
1: Sí.
2: Oh, nos vamos con una exquisitez. Aquí está el grupo Sombra desde Argentina. Esto es Pega la Vuelta, ¿sí?
1: Resucitaron a Eduardo Cruz Johnson para hoy día.
2: ¿Ah, viene hoy día?
1: Sí.
2: Ese viejo se bronceaba...
1: No, ese era...
2: En uno... En unos hornos de barro. Se bronceaba en los hornos de los cachitos.
1: Claro.
2: Era bombero también ese viejo. Era sí, hartas cosas.
1: No, era.
2: Era también. Sí, era. Sí. También era.
1: Oiga.
2: También era.
1: Ahí nos lo broncearon en los hornos de Lonquén. Ahí ya, no. Ya. Ya. Ya.
2: Chao. Nos vamos, chau. Chau. Gracias, populares. Chau.

0: Nos falta la cuña esa, vamos a tener que grabarla. Si les gustó el circo, aplaudan. Oye, John Torres, tenéis que grabar la cuña esa. Si les gustó la función, aplaudan.
1: En la sede, perdón, Patito, en la sede de la Junta de Vecinos. Gracias.
2: Muy buena función de hoy, muy buena función de hoy.

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1: Se termina el programa de hoy. El Pato Piña ya le está pasando el pañito a los equipos para dejar todo listo. Nosotros volvemos en un próximo encuentro de tu matinal preferido, La Mañana Popular. Solo por tu Radio Éxito. 42 años junto a ti. Que tengan una buena

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1: Hola, ¿qué tal? ¿Cómo están? Buenas tardes. Edición Central de Noticias en Radio Éxitos con una temperatura de 18 grados. Cielos nubosos con precipitaciones en algunos sectores de la microárea. Es lo que nos ofrece el clima en estos instantes, con una máxima que no va a pasar la temperatura que tenemos en la actualidad. La humedad relativa del aire 68% y la calidad moderada 54%. Un viento de 6 km por hora son las indicaciones que entrega Meteorología. Vamos de inmediato a las 3 horas con 5 minutos a las informaciones. Fiscalía indaga osamentas encontradas en Catedral de Rancagua. Durante la jornada del miércoles 7 de octubre, personal de la Policía de Investigaciones, en conjunto con la Fiscalía, realizó nuevas diligencias al interior de la Catedral de Rancagua, en el marco de la investigación por las osamentas encontradas por trabajadores mientras se ejecutaban obras en la residencia eclesiástica. En este contexto, personal especializado realizó excavaciones en el sector donde habrían sido hallados los restos, labores que se desarrollan con especial cuidado debido a la posibilidad de encontrar nuevas osamentas u otros vestigios de interés para la investigación. ¿Te podría interesar? Bueno, avanzan las investigaciones tras hallazgo de osamentas en la Catedral de Rancagua. Al respecto, su prefecto Juan Reyes de la Brigada de Homicidios de Rancagua y jefe explicó que las diligencias apuntan a establecer el interés criminalístico o arqueológico que ellas puedan tener. En base a aquello, obedecen a pericias que deben realizarse una vez extraídas en el Instituto Médico Legal de Santiago por arqueólogos para establecer data y poder identificar estas osamentas. Por su parte, el fiscal Claudio Meneses señaló que esperaba que las diligencias pudieran concluir durante la misma jornada del miércoles o a más tardar durante este jueves. Posteriormente, las osamentas serán enviadas a Tropología Forense del Servicio Médico Legal de Santiago para las pericias respectivas. Cerró. Las 13 horas con 6 minutos, seguimos revisando informaciones. Navidad identifican a surfistas como responsables de daños en humedal La Vega de Pupuya. Con un enérgico repudio calificó la Municipalidad de Navidad al daño ambiental ocurrido el 5 de octubre en el humedal La Vega de Pupuya, ocasión donde 5 personas ingresaron ilegalmente en un vehículo motorizado, adulteraron la patente para evitar fiscalización y excavaron la barra de arena que separa el humedal del mar con el fin de practicar surf. La acción alteró el equilibrio hidrológico del ecosistema y vulneró la ordenanza municipal de humedales, detallando este comunicado. Según lo informado por el municipio, inspectores municipales y la Dirección de Seguridad Pública identificaron a los involucrados en el lugar, permitiendo activar las acciones legales y administrativas ante los organismos ambientales competentes para que se apliquen las máximas sanciones. El municipio agradeció la denuncia oportuna de la comunidad y reafirmó su compromiso con la protección del territorio y la conservación de sus ecosistemas.
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1: 3 horas con 8 minutos, allanamiento en domicilios de Rancagua termina con 4 detenidos por disparos injustificados y amenazas. Personal de carabineros de la sección OS9 realizó un proceso investigativo que culminó con 4 personas detenidas tras diligencias efectuadas en distintos domicilios de Rancagua por delitos relacionados con disparos injustificados en la vía pública y amenazas. Los hechos investigados se habrían registrado en distintas fechas en el sector de la población Libertador 2, en la capital regional. Según informó personal policial, a partir del análisis de los antecedentes recopilados durante la investigación, personal especializado logró identificar a 4 sujetos como posibles autores de los hechos. Con esta información, se gestionaron ante el Juzgado de Garantía de Rancagua las respectivas órdenes de

0: El registro, Carabineros incautó ketamina, marihuana y clorhidrato de cocaína, además de 240 mil pesos en dinero en efectivo. El procedimiento también permitió encontrar 27 cajas de fuegos artificiales marca Happy y 3 envoltorios de 6 unidades de fuegos artificiales marca Bralda. A esto se sumaron 4 teléfonos celulares, bolsas dosificadoras y una pesa digital. Finalmente, por instrucción del Ministerio Público, los 4 detenidos fueron puestos a disposición del juzgado de garantía de Rancagua para su respectivo control de detención. Las 13 horas con 10 minutos, sigue lloviendo sobre el centro de San Vicente de Tahuatahua en esta edición de Noticias de Radio Éxitos a través del 106.1 y www.radioexitos.cl. Atención Celeste, es la única señal que transmitirá la final de la Copa de la Liga. Ya está todo prácticamente listo para la gran final de la Copa de la Liga, inédito torneo de la NFP que tendrá su primer campeón en la historia y que enfrentará a O'Higgins de Rancagua contra Coquimbo Unido. El encuentro se disputará el próximo viernes 16 de octubre a las 20:30 horas en el Claro Arena. Recordemos que inicialmente el vuelo entre Celestes y Piratas estaba programado para disputarse en Valparaíso durante julio. Sin embargo, producto del sistema frontal que afectó a la zona, debió ser reprogramado. O'Higgins, a pocos días del esperado encuentro, se confirmó una novedad para los hinchas que quieran seguir la definición por televisión. TNT Sport, medio oficial de la transmisión de los partidos de fútbol nacional, informó que la final no será emitida por su tradicional señal, sino que contará con una transmisión exclusiva a través de HBO Max. De esta manera, quienes quieran seguir el duelo entre O'Higgins y Coquimbo Unido deberán hacerlo mediante la plataforma de streaming. Eso sí, existe una alternativa para los abonados TNT Sport Premium, ya que según lo informado, estos podrán acceder de manera gratuita a la transmisión de los encuentros disponibles en HBO Max.
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0: Lanza el libro El Despertar de Chimbarongo, obra clave para entender la historia social de la comuna. La Biblioteca Pública Municipal de Chimbarongo fue el escenario del lanzamiento del Despertar de Chimbarongo, libro del profesor e investigador Miguel Lira, cuyo trabajo rescata la memoria local entre 1967 y 1973 a través de imágenes, relatos y testimonios que retratan el esfuerzo, la vocación y el asentamiento que dieron forma a la comuna. La actividad contó con la presencia del alcalde Marco Contreras, integrantes del Consejo Municipal y autoridades regionales, quienes destacaron el valor patrimonial de la obra. El apoyo a la publicación se enmarca en la política cultural impulsada por la administración municipal que busca fortalecer, visibilizar la creatividad y el talento de los artistas de Chimbarongo. El libro invita a la comunidad a reencontrarse con su historia y a reconocer los procesos que han construido la identidad chimbaronguina.
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0: Las 13 horas con 12 minutos en el contexto nacional. Chomalí dice que recorte a ley Ricarte Soto no afectará entrega de medicamentos. No es preocupante. La ministra de Salud, May Chomalí, abordó el recorte de cerca de 28 mil millones que contempla el proyecto de presupuesto 2027 para la ley Ricarte Soto, calificando dicho cambio como un tecnicismo que no se traducirá en que pacientes queden sin su medicamento. Recordemos que de acuerdo con los antecedentes de la Dirección de Presupuestos, DIPRES, el Fondo para Diagnósticos y Tratamientos Alto Costo asociado a la ley Ricarte Soto pasaría de 189.696 millones en el 2026 a 166.951 millones en el 2027, lo que representa una caída aproximada de 14% en términos reales. Consultada por ello, la titular de Salud respondió que la ley Ricarte Soto no es un beneficio social, es una ley, por lo tanto tenemos que cumplir la ley. La ley tiene un decreto que dice que los pacientes que tienen las patologías A, B y C, que tengan una indicación médica de los medicamentos A, B y C, tienen que ser entregados en los tiempos que correspondan y nosotros lo vamos a cumplir. De esa forma, Chomalí aseguró que los pacientes a los que beneficia la norma seguirán recibiendo su medicamento. No obstante, advirtió que tenemos un problema con la ley, ya que cada día se suman más pacientes. Por ello, dijo que desde el gobierno se está dando urgencia a una reforma que se discute en el Congreso para que esta ley sea más sostenible en el tiempo. Respecto del cambio del presupuesto, Chomalí ahondó que el gasto en medicamentos de la ley Ricarte Soto por años ha sido superior a la línea presupuestaria y siempre se han encontrado los recursos para suplir. Lo único importante es que los pacientes tienen que tener tranquilidad de que si tienen alguna indicación

0: Médica de algunos medicamentos que están incluidos en la ley o que padecen, ojalá que no, alguna patología incorporada en la ley, van a tener su medicamento. No se van a recortar recursos para la entrega de medicamentos. Un aumento o una reducción del presupuesto es un tecnicismo que dice relación con cómo está elaborada la ley Ricardo Soto. Por lo tanto, para nosotros no es preocupante en este momento que tengamos esa reducción en la ley, cerró la ministra. Trece horas con 15 minutos, seguimos con las noticias nacionales. Investigan graffiti en casa que sufrió violento asalto en San Bernardo. Sería marca de delincuentes. En el marco de las diligencias por el violento robo que sufrió una familia al interior de su domicilio en la comuna de San Bernardo, las víctimas revelaron que la casa estaba marcada con un llamativo graffiti hace no mucho. De momento, Carabineros confirmó la detención de un menor de 16 años. El hecho ocurrió durante la madrugada de este jueves. De acuerdo con la denuncia de los afectados, un grupo de entre 5 y 6 delincuentes ingresó a la propiedad ubicada en Camino Padre Hurtado. Premunidos de armas de fuego, los sujetos intimidaron a sus residentes. Posteriormente, maniataron a los miembros del hogar para así sustraer diversas especies y las llaves de 3 vehículos. Concretado el ilícito, los antisociales se dieron a la fuga en dichos automóviles. Una de las víctimas del robo detalló que se llevaron los 3 vehículos, computadores, las joyas de mi madre. Yo soy nacido y criado aquí. Nunca habíamos visto algo así, afirmó al respecto. Gracias a que uno de los móviles mantenía GPS, Carabineros dio con el paradero de estos. Los 3 coches se encontraban en la comuna de El Bosque, donde también permanecía uno de los asaltantes. Como se mencionó, se trata de un sujeto de 16 años. Si bien trató de huir, fue detenido por los efectivos, quienes también le incautaron una pistola de fogueo adaptada para el disparo, municiones y tarjetas bancarias pertenecientes a las víctimas. Otros antecedentes que podrían ser cruciales en la investigación del suceso es un graffiti que se encuentra en el frontis del domicilio. Manejamos la hipótesis de la marca a la casa porque hay un graffiti que hay en toda la esquina allá, que nunca lo habíamos visto. Y según mi hermana, lleva como 2 semanas ese graffiti ahí. Nos dimos cuenta ahora recién. Uno se levanta, sale a trabajar y no anda pendiente de los detalles, explicó una víctima del robo. En esa línea advirtió que llevan varios días sacándonos fotos a la casa. Por las cámaras vimos todo lo que le estoy contando. También acá se ve mucha entrada y salida de auto, como somos 3 familias. Entonces, para el delincuente, a lo mejor le fue llamativo. Llegaron acá diciendo que venían por datos, que venían dateados, que acá había oro, sostuvo. De hecho, otro inmueble del sector también presenta el mismo rayado. Sorpresa porque uno no sabe cómo ellos andan marcando las casas, sacándoles fotos. No sé en qué va a quedar todo esto, concluyó el afectado. Cabe mencionar que el resto de la banda delictual, percibida en los registros de las cámaras de seguridad, continúa prófuga. Ahí está información en lo policial. Las 13 horas con 17 minutitos, bomberos concurre a emanación de humo desde el Centro Cultural La Moneda. El Cuerpo de Bomberos de Santiago concurrió al Centro Cultural de La Moneda debido a una emanación de humo. El personal del Cuerpo de Bomberos de Santiago y Carabineros se constituyó en el sector de Teatinos con Avenida Libertador Bernardo Higgins a raíz de un amago de incendio en el restaurante cívico del Centro Cultural. Además, según constató un medio de comunicación en el lugar, la situación está controlada. Hubo evacuación de personas en dicho inmueble y se descarta que este amago de incendio haya derivado en evacuación de Palacio de la Moneda ni tampoco en edificios aledaños. Por este motivo se desvió tránsito de Teatinos al sur por Moneda al poniente.
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0: Que se disculpe, ministra Marín, condena dichos machistas de Olivares contra Bachelet y Matei. Una respuesta categórica dio la ministra de la Mujer, Judith Marín, frente a los dichos del diputado Javier Olivares del PDG, quien sugirió que Michelle Bachelet y Evelyn Matei deberían alejarse de la política para dedicarse a cocinar y a sus familias. La secretaria de Estado rechazó este tipo de expresiones y llamó directamente al parlamentario a disculparse. Entiendo que el diputado Olivares pueda tener diferencias políticas, pero lo que no se puede aceptar en este nivel de falta de respeto, este tipo de expresiones no tienen cabida en el debate público, dijo Marín a Radio Bio Bio. La titular de la Mujer y Equidad de Género profundizó en su crítica y apuntó al estereotipo machista detrás de las declaraciones del parlamentario, quien, tras conocer que Bachelet no descarta una tercera candidatura presidencial, le recomendó irse a su casa, disfrutar de sus nietos y seguir el ejemplo de Matei dedicándose a preparar cazuelas. aquí hay algo muy importante. Cocinar, cuidar o estar con la familia no tiene nada de malo. Lo que no corresponde es decirle a una mujer que ese es el lugar que debe ocupar solo por el hecho de ser mujer, sostuvo Marín. En esa línea, defendió el derecho de las mujeres a decidir libremente los espacios que quieran ocupar, incluida la política, y emplazó al parlamentario del PDG a pedir disculpas. Las mujeres podemos estar en los lugares que queramos. Yo no lo voy a mandar a la cocina ni a ningún otro lugar. Sí le pediría algo bastante más simple, que se disculpe, remató. Las declaraciones de Marín contrastan con la postura que había adoptado previamente la ministra de Desarrollo Social y Familia, María Jesús Wolf, quien evitó condenar directamente los dichos de Olivares cuando fue consultada sobre la controversia. En lugar de pronunciarse sobre las expresiones dirigidas a Bachelet y Matei, Wolf optó por centrar su respuesta en las prioridades del gobierno. Mira, yo creo que cada uno es actor en política, que tiene influencia, que tiene una voz. Nosotros decidimos usar nuestra voz para poder trabajar por las urgencias de nuestro país, señaló. La secretaria de Estado agregó que esas son las materias que movilizan al Ejecutivo y sobre las cuales podían referirse sin entregar un respaldo explícito a las dos figuras políticas cuestionadas. La controversia comenzó luego de que Olivares pidiera a Bachelet mantenerse lo más alejada posible del debate político en medio de las especulaciones sobre una eventual nueva candidatura presidencial. Ojalá que la señora Bachelet se vaya a su casa y que disfrute a sus nietos, afirmó el diputado antes de sugerirle que siguiera los pasos de Matei y se dedicara a cocinar. La propia exalcaldesa de Providencia salió en defensa de Bachelet pese a sus diferencias políticas. A las mujeres en política se nos juzga por nuestras capacidades, ideas y gestión, no por las tareas del hogar, respondió Matei. Asimismo, recordó que ambas han construido sus trayectorias políticas y tienen derecho a decidir sobre el futuro. En Chile, el tiempo donde mandaban a las mujeres a la cocina ya pasó, sentenció la ex alcaldesa.
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0: Schalper de Renovación Nacional asegura que Bachelet tiene que comenzar a tomar posturas si busca liderar la oposición. Las 13:21. El detalle de esta información. El anuncio de Michelle Bachelet sobre una eventual tercera candidatura le movió el piso a más de alguna figura del oficialismo, causando una ola de reparos desde sectores cercanos al gobierno. Uno de ellos fue el diputado y jefe de la bancada de Renovación Nacional, Diego Schalper, quien sostuvo que si la expresidenta busca instalarse como líder de la oposición, debe comenzar a tomar posturas claras. El legislador, en conversación con un medio de comunicación santiaguino, abordó los dichos de la ex jefa de Estado y planteó que, a su juicio, Bachelet observa falta de orden dentro de la oposición y cree que puede asumir un rol para subsanarlo. Yo creo que es un hecho que ella percibe un desorden en la oposición y, por lo tanto, efectivamente, ella siente probablemente que ella es capaz de ordenar. ¿Pero ordenar para qué?, señaló. Schalper añadió que Bachelet ha estado muy cómoda en los últimos años, aludiendo a su rol internacional y señalando que durante ese periodo se mantuvo alejada de las principales discusiones políticas del país. Entonces, ahora que ella decide tomar un liderazgo interno, yo creo en lo que se le tiene que exigir mínimamente es que ella empiece a dar oposición en aquellas cosas que son relevantes, explicó. En este sentido, el diputado afirmó que espera que quienes asuman liderazgos dentro de la oposición contribuyan a sacar adelante las agendas del Estado. Sin embargo, advirtió que una eventual candidatura de Bachelet podría dificultar la renovación de líderes en ese sector. Yo creo que lo que va a ocurrir es que la expresidenta se va a transformar en una especie de dique de contención para el surgimiento de nuevos liderazgos, sostuvo. Según Schalper, si Bachelet vuelve a posicionarse en primera línea de la política, va a ser muy difícil que liderazgos jóvenes puedan emerger y por lo tanto yo creo que eso va a tener un efecto no deseado de estancar la renovación política. Finalmente planteó que si la exmandataria pretende asumir nuevamente un rol de liderazgo político, debe fijar posiciones sobre distintas materias. En particular, calificó como desconcertante sus posturas en materia de seguridad. Recordemos que Bachelet fue entrevistada este miércoles y fue consultada directamente sobre la posibilidad de competir nuevamente en un proceso electoral. ¿No hay segunda sin tercera?, le preguntaron, en alusión a una eventual candidatura, a lo que respondió: yo creo que sí, yo creo que sí. Sus palabras dejaron abierta por primera vez de manera explícita la posibilidad de que vuelva a disputar la moneda. Además, aseguró que continuará trabajando para la unidad con el objeto u objetivo de evitar retrocesos. Cabe destacar que el diputado de Renovación Nacional ya se había referido a los dichos de la exmandataria, asegurando que no siente temor ante una eventual candidatura presidencial de Bachelet. Entonces, Yo por lo menos creo que cada uno se libre de tomar sus decisiones, pero yo no tengo ningún temor ante una candidatura de la expresidenta Bachelet, afirmó. En esa oportunidad, además, ya había planteado que su eventual candidatura podría dificultar el resurgimiento de liderazgos en la oposición. Ahí está entonces la información, las 13 horas con 24 minutos en Radio Éxitos FM. En lo local, decir que distintas actividades se están desarrollando dentro de la ciudad de San Vicente y en la comuna para celebrar estos 181 años que cumplió el reciente 6 de octubre la fundación de San Vicente de Tahuatahua. En lo deportivo, reiterar que este domingo a las 17 horas está programado el partido por la primera fecha segunda rueda, torneo Liguilla de Permanencia de la Segunda División, donde General Velázquez recibirá el cuadro de Lota Schwager en el Estadio Municipal del Complejo Deportivo Augusto Rodríguez Ruiz de Gamboa. La temperatura de momento se mantiene en 18 grados, reiteramos que la máxima no va a superar esta cantidad de grados. La humedad se mantiene en un 68%. Por la sintonía dispensada, muchas gracias. Recuerde que de 14 a 16 horas, póngale bueno, programa de entretención a cargo de Luis Hernández y sus Mijares. Luego a las 18 horas, el bazar de Don Naco. Y por supuesto, durante toda la noche, una programación ideal en materia musical para llegar mañana temprano a las 6:30 con el despertar musical a cargo de Patricio Piñalagos. Nosotros nos reencontramos en cualquier momento. Gracias por la sintonía dispensada. Que tengan ustedes muy buenas tardes y gracias por haberse informado una vez más con las noticias en Radio Éxitos FM 106.1, www.radioexitos.cl.

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2: Es la 1:00 p.m, 27 minutos.
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2: Es la 1:00 p.m, 54 minutos.
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0: 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Seguimos poniéndole bueno acá en el 106.1. Hasta las 4 en La Popular.
1: Oye, compa, cuéntame, compadre. ¿Y si recordamos nuestros inicios, compadre?
2: Pero por supuesto, compadre, pero ahora un poquito más lentito.
1: A ver, ¿cómo?
2: ¡Suéltala, viejo!

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1: Hola, hola, hola, hola. ¿Cómo están todos? Esperando que estén súper bien. Donde quiera que nos estén sintonizando. Un aplauso primero que todo para ustedes. Y luego, bueno, aquí estamos ya para darle un programa bueno. ¿Cómo está Luis Hernández?
2: ¡Ay, por Dios, que hoy día amanecí!
3: Peor.
1: ¡Amanecí!
2: ¡Oye, por Dios! Aquí estamos, oiga. Saludar, por supuesto, a toda la gente que está en sintonía de la Radio Éxito. 42 años junto a ti. Comenzamos a ponerle bueno en de 2 a 4 de la tarde. Ya tenemos llamada.
1: ¡Aló, aló! ¡Buenas tardes! ¡Aló, aló! ¡Aló, aló!
2: No, llamó y cortó.
1: Quería saber si estábamos en directo.
2: No, Iván Silva, ¿para qué llama y corta? Diga, ¿para qué llama y corta? Oye, aquí me manda una foto, por Dios santo, que está rajando lloviendo allá.
1: ¿Y dónde están ustedes? ¿Cómo está el clima? ¿Dónde están ustedes? Cuéntenlo.
2: ¿Mojado?
1: No, porque hay partes donde ya paralizó el agua. Aló, aló, buenas tardes.
4: Buenas tardes, los catitos.
1: ¡Ay, mi padrino de mi corazón! ¿Cómo estás?
4: ¿Qué te había pasado que se han demorado en llegar a la jauleta?

0: mi pairino, casi que no venimos porque Luis Hernández tenía fiebre, pues tenía fiebre.
1: Fiebre.
0: Pero ya está bien.
1: ¿Y por qué
0: ya
1: no le corrí una ventosa con un poco de parafina y le había pasado toda la fiebre?
0: No, le hice otro ritual.
1: Ahí sí. Claro, es un remedio, un bueno, oiga, a lo lejos, pero un bueno. Cuesta para la panzuca, pero que es bueno, bien de bolulería.
0: Ay, ay, ay, ¿cómo me lo va usted, Pairino?
1: Bien, pues me dejé hablando con ustedes, que lo estaba echando de menos. Dije, ya, que con la puerta abierta, los gatitos se volaron.
0: Sí, yo también pensé, bueno. Ahí lo estuvimos pensando, ya. pero aquí estamos, Pairino, aquí
1: sí.
0: Estamos.
1: No, es igual, si usted sabe que llegando a las 2 de la tarde el programa es de los catitos.
0: Claro que sí. Ahí está sudándola.
2: Estoy aspirando aquí, gallo, por Dios.
1: Hola, recole el piano, oye.
2: Ay, ay, ay, hombre, se me
1: ay, ay, ay, llegan los series para los güeyes.
2: Me dio fuerte la cuestión, gallo.
1: Uy, el pato.
2: No, sí.
1: Tenés que hacer la terapia más seguido.
2: No, y ahí me muero.
1: ¿Te has cortado de primer grito? Oiga, un saludo a Miguel Barrera con la señora y un hijo que tuvieron recién allí. Y me dijeron, vamos a ir prendiendo la radio para allá para escuchar.
0: Claro que sí, saluditos para ellos allí en sintonía de la radio Éxito del
1: programa. De la popular Carguatón tenemos que escuchar.
0: Claro que sí, aquí estamos, ¿ah?
1: Sí, pues. Y un saludo al Tatita que estuve en la mañana allá en el cementerio de Tuncarría. Estuve con el Tatita, con el señor Rol. Y ahí ahora le puse la bombarriga porque andaba con un maletín, un Bernardo, así que ahí le dije, anda cobrando la renta.
0: Andaba buscando.
1: Tiene antes de cobrar la renta.
0: Andaba pasando. Oiga, por revista.
1: Sí. Oiga, ayer, ¿qué le pasó con el funeral que resucitó el finado? Que no tocaron nada toda la canción.
0: Sí, la tocamos, pues, Pairino.
1: Sí, no, se la tocaron, pero un pedazo nomás.
2: ¿Y qué? No lo queda tiempo.
1: Va, dije yo, ese mío, habrá que aufana con la carroza. Habrá resucitado el finado. Que chucha, pa' hoy.
0: Se salió el muerto.
1: Que no alcanzó a llegar.
0: Mi Pairino ahora se escucha lejos. Pairino, estás en el más allá o en el más acá.
1: Ahí está. Oiga, ¿quién no? Habla ahora o calla para siempre.
2: No, es que lo está llamando Iván Silva, pero Iván Silva suena dos o tres veces y se corta la llamada porque está otra llamada, así que está. Ve, ahí está llamando.
0: Está llamando, Pairino.
2: Don Iván.
1: Quiero la venia bendita.
2: Ya, don Iván, llame cuando corte el tita, porque si no, se corta la llamada.
1: Ya, ¿sabes?
0: Si no, Pairino, te escuchamos.
1: Y a un güiro, al viejito, que es Pairino.
0: Pairino.
1: ¿Vos sois hijao más? Ah,
2: ya, compadre.
0: Estás en el más allá o en el más acá.
1: Ya, con la venia bendita, pero que sea completo.
0: Pairino, pero búscate otra que sea más movida, po.
1: Ya, pero pastosa hermana.
0: Ya.
1: O si no, con la medalla de mi madre por Hugo Macaya.
0: ¿La medalla? ¿Eso es más movida?
2: Sí, fuerte.
1: Bueno, ya. ¿Cuál van a poner?
0: Ahí te vamos a poner con cualquiera de las dos. Y te la vamos a dedicar
1: ya, mamita,
0: con nuestro
1: igual,
0: cariño.
1: Igual, un abrazo, cuídense harto.
0: Te ya, queremos, compadre. Pairino.
1: Igual, chao.
2: Chao,
1: tu papi.
2: Vale, gracias,
1: igual,
2: amigo mío. Chao. Ahí está, la venia bendita. Ya, ahí la vamos a buscar, la de Marco Antonio Solía.
0: Y, aló, buenas tardes. Aló.
3: Muy buenas tardes, mis amigos.
0: Ay, buenas tardes, mi compadre.
3: Oiga. ¿Quién está? Bueno, ahora lo puedo escuchar. Llenante está galugando muy fuerte y la hueá del cinto, no. Usado, ahora cayó.
2: Ah.
3: Yo era cuestión de cortar el delante porque no sabía si estaba llamando mal la huya arena, el techo.
0: Más todos los trayos, los centellas y los tollos.
3: No, si me mire, mire, y ahora está alumbrando el sol, mire que juega.
2: Se le va a poner negro, se le va a poner negro el orégano, gallo.
3: Ya, ni como la vida, ya me tiene el libro.
0: Ya. Don Iván, ¿cómo le ha ido su matita?
3: Está bien, bien, sí, está produciendo, ya vendimos bastante.
0: Está contenta la matita porque hay lluvia. lluvia de bendiciones para las matitas.
3: No más, ya está apareciendo el pasto, pero los viejos no quieren cortarlo, la cuestión, pues. Ah.
0: Están esperando, pues están esperando, va a seguir lloviendo.
2: Están esperando, mandate el helicóptero para que te pillen.
3: Ah, no, si me acordaba de ustedes, la wea andaba como a las 9:30 por aquí.
2: No, y ahora estate callado, con dron te van a ir a callar el mote.
0: ¿A quién van a disfrazar de dron?
3: No estoy de dron.
2: ¿Con drones? ¡Ya! ¡Pórtate bien!
0: Pero pide un tema, Iván, te diste.
3: No, ni bueno, nunca he colocado los temas y nunca he colocado nada.
2: Ya. Ay, qué hocicón. Ahí está la Avenida Bendita, la tenemos lista. Ahí la va a tirar, la sección ranchera la va a tirar. Ah, así que no hay problema. Ya, por acá me llegan, ¿qué dice por acá? Vamos viendo.
4: Déjale, pariente Rinson. ¿Cómo está el hombre? Tanto tiempo, pariente. Por acá el Pitillo, pariente Rinson. ¿Cómo ha estado su persona, pariente?
2: El Pitillo.
4: Hola, compañero. Póngame un temita, señor. Borracho de cantina, así que puede, pariente, de los llaneros de la frontera. Que esté bien, pariente, Guatón Rinson. Póngame un temita, señor. Borracho de cantina, así que puede, pariente, de los llaneros de la frontera. Que esté bien, pariente, Guatón Rinson. Cuídese.
2: ¡Ay, Antonio Vargas! ¿Cómo está, pariente, señor? ¡Ay, el viejo diablo, gallo! ¡El viejo diablo! Antonio Lea dice por acá: hola, buenas tardes. Un gusto saludarlos a ustedes y a ustedes, la señorita Susi. Dice: ¿pueden poner el tema? La Lulú,
0: güey. Búscasela. Un saludo para ti también, amigo querido Antonio Olea.
2: La Lulú,
0: quiere escuchar la Lulú. Y mi gente, ya estamos en jueves. Qué rápido pasa la semana. Increíble. Ya se siente ese pujoncito final. ¡Ay, ay, ay!
2: Baila Lulú, la tengo lista.
0: Ya se siente ya el empujoncito, ya que ya vamos llegando al fin de semana. Fin de semana, ¿qué va a hacer tu fin de semana, Luis Hernández?
2: Acostado, si estoy enfermo.
0: No, mentira, si el fin de semana estamos en itinerario lleno, no puedo descansar.
2: No, el fin de semana voy a estar aquí en un bingo, gran bingo, y a recordar invitar a toda la gente a este bingo de el Comité del Encanto, que se va a hacer ahí en el Instituto San Vicente de Tahuatahua. Así que muchos precios, más de 130 premios a la carta. Y también, por supuesto, se me escucha gangoso, ¿te has dado cuenta? Oiga, y también
0: ahora estamos coordinados.
2: Oiga, y también tenemos el gran viaje a Buenos Aires, 5 días, 4 noches, oiga, en avión. Así que ya lo saben, oiga, grandes premios que regala el Comité El Encanto en este gran bingo, valor del 14, solamente 1,000 pesos. Vamos a llamar, parece, hoy día, si no me equivoco, vamos a regalar 10 bingos.
0: Activos, 10
2: bingos, 10 bingos regalamos hoy día, 10 bingos regalamos hoy día, así que, y mañana regalamos los otros días, así que.
0: A las primeras 10 llamadas,
2: de las 3 para adelante, sí.
0: Ya.
2: De las 3 para adelante. Buenísimo. De las 3 para adelante, ahí voy a avisar yo, ¿ya? Para que la gente esté muy atenta. Por último, a las 4:30 voy a regalar los bingos.
0: ¿Por qué?
2: A las 4:30
0: voy a regalar. ¿Cómo a las 4:30, hombre?
2: Bueno, ahí voy a estar avisando para que la gente esté, atenta, muy atenta, por supuesto, para que vamos a estar regalando 10 entradas hoy día, 10 entradas, o sea, 10 bingos hoy día, 10 bingos mañana para este gran bingo del Encanto. Y también, por supuesto, oiga, el día domingo nos vamos derechito al Manzano de Zúñiga a cooperar con nuestro amigo Luchito Pardo en esta lota que tiene ahí en la multicancha de el Manzano de Zúñiga. ¡Aló!
5: Hola.
2: ¿Qué
5: pasa con la chapamita que me di ayer a última hora?
2: ¿Con la qué?
0: La chaparrita.
5: Luis Alegría, soy yo.
0: ¡Alegría!
2: Luis Alegría.
0: Ajá. Pidió la chaparrita.
5: ¡Ah! Ya.
2: ¿Qué pediste?
5: Guadalupe del Carmen.
2: ¿Cuánto?
5: La Guadalupe del Carmen.
2: Guadalupe del...
0: El secretario está hoy funcionando al 100%, mira.
2: Está bueno. La vamos a tirar, sí, junto con Marco Antonio Solís. La vamos a tirar, este tema, mire.
5: Listo, que son bien.
2: ¡Cartas marcadas, gallo! ¡Cartas marcadas!
5: Esas
2: cartas que te llegan a vos de Yande, las que te conté.
5: Ya, hasta luego.
2: A dormir afuera hoy día. Chao, compadre.
5: Déjale.
2: Pórtese bien.
5: Sí, me muerto todos los días, hermano.
2: No, yo te cuacho.
0: Sí, igual que tú.
2: Ya, chao.
5: Chao.
2: Ve, hoy día este viejo duerme afuera acá. Ya, vamos a la música, el tiro nomás, pariente, mira. No vamos con el disgusto de los unicornios del norte.
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2: ¡Ah! ¡Ay, ay, ay! Oye, por Dios, me bajó el resfriado el tiro con este tema, gallo.

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1: Son las 2 de la tarde, 29 minutos.
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0: viene culititito, ahí viene culititote, ahí viene. Hoy estoy pintado para cantar yo.
1: Yo creo que estás perdiendo puro el tiempo, Kino. Tienes que ponerte a cantar, nomás.
0: Yo, ¿cómo se llama? Yo. ¡Ay!
1: Sobre todo ese high que sale bueno.
0: No, ese
1: es como un high entre llanero, entre.
0: No, ese es uno. ¡Ay! Mexicano, de un mexicano que está en el baño. Como que el mexicano está en el baño y oye.
1: O sea, está muriendo.
0: No, está estítico. Ay, Dios mío. Oiga, ya a partir de las 3 de la tarde vamos a estar regalando 10 bingos.
1: Buenísimo,
0: 10 bingos para atentos. El Comité del Encanto para este sábado. Este sábado a partir de la 1 de la tarde. A partir de la 1 de la tarde. Este sábado ahí en el Instituto San Vicente. Ah, recuerde, más de 130 premios a la carta. Y por supuesto, el gran premio: un viaje a Buenos Aires, 5 días, 4 noches en avión. Toma.
1: Tómatelo. Mi amor, y también nos acaba de llamar por allí Luchito Pardo, a quien aprovechamos de saludar, de mandarle un abrazo a él, a su esposa Cristina, a todos allá en Romeral de Zúñiga, a mi Sonia Cáceres, la familia de mi Sonia, y nos acaba de dar una información.
0: Sí, oiga, una información, primero que nada, un agradecimiento a toda la cantidad de regalos que han llegado. Una cantidad de regalos enorme que le han llegado y está muy agradecido la gente. Y yo le dije, amigo mío, todos cosechamos lo que sembramos nada más, y la gente te quiere mucho, siempre ha estado cooperando en todos lados y por eso está pasando esto ahora. Así que se viene bueno este sábado 11, domingo 11, ahí en la multicancha El Mazano de Zúñiga, y así como artistas también que se lo han ido llamando y van a estar ahí, por supuesto, El Marino, va a estar José Alejandro, va a estar también Rodrigo de Lucas, va a estar también los hermanos Quintanilla, y mucho más, así que
1: va a ser se viene entretenida.
0: Buenísimo, buenísimo esta lota ahí en el Manzano de Zúñiga, la multicancha del Manzano de Zúñiga, oiga, a beneficio de nuestro amigo Luchito Pardo, ¿eh?
1: Bueno, yo por supuesto nos vamos a unir allí vamos a estar con él, tendiéndole la mano ahí a ese gran amigo que día a día va a ir recuperándose, porque las esperanzas en Dios es lo último que aprendemos y sabemos que Dios es el que tiene el control.
0: No, y hoy día me lo contaba que venía llegando del hospital y buenas noticias también, hoy que van a empezar su tratamiento también, así que buenísimo, buenísimo. Así que
1: hay que echarlo para arriba nomás.
0: Sí, echarle para adelante, oye, porque pasar ni para tomar impulso. 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
0: 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No se me da ni una. 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

0: Oiga, por acá nos dice nuestro amigo José Patricio Cornejo, dice, se viene el fin de semana a todo full, día sábado el bingo, oiga, por supuesto ahí del Encanto, que va a ser ahí en el Instituto San Vicente, se viene con todo, oiga, recuerde que tenemos este pasaje, oiga, 5 días, 4 noches en Buenos Aires en avión. El gran premio, oiga, más de 130 premios a la carta. Y el día domingo terminamos con la lota, oiga, de nuestro amigo Luchito Pardo ahí en el Manzano de Zúñiga, en la multicancha del Manzano de Zúñiga. Así que a todo full.
1: Bueno, se viene bueno, se viene bueno. Ay, ay, ay, fin de semana movido.
0: Así es, pues. Y,
1: y el pronóstico del tiempo para
0: sembrando huerta en tu vida.
1: ¿El pronóstico del tiempo para tu fin de semana?
0: ¿Ah?
1: ¿El pronóstico del tiempo?
0: ¿El tiempo?
1: No importa, yo creo que la gente con lluvia, sin pasa. Lluvia, con todo va a ir.
0: No, ¿y quién se va a cotillo? ¿Quién le va a pagar? Si no, vaya a buscar una con su paraguas, no más, porque quién preocupa. Así que ya lo saben, así que se viene buenísimo, buenísimo este gran bingo ahí en el Instituto San Vicente.
1: Por aquí Carmencita nos coloca que ella va a ir al bingo, que va a ir al bingo. Está pendiente, activa y que ahorita va a llamar. Un abrazo grande y que recordemos que no se pierde el programa, que somos lo mejor de su tarde.
0: Miren, nosotros vamos a ir ahora a un tema musical, después se va a la pausa y a la vuelta volvemos a regalar los 10 bingos que regalamos el día de hoy para este gran bingo que del Encanto. A ver, nos están llamando por acá, vamos a ver, al tiro el llamado. A ver. ¡Aló!
2: Buenas tardes, don Luis.
1: Buenas tardes,
0: caballero.
2: Señor Luis Azuzzi.
1: El rey de las ojotas. ¿Cómo está usted?
2: Bien, pues bien. Aquí estamos pegándole, bueno.
1: ¿Cómo va el trabajo? ¿Este fin de semana lo va a ver? ¿Lo vamos a ver? ¿O no?
2: No, mi niña. Estamos en distintos lados.
1: Ah, ya. Ya.
2: Vamos a estar en distintos lados. Ustedes van a estar cooperando por ahí. Yo voy a estar trabajando en mi casa.
1: Va a estar trabajando, tiene peguita. Está full de peguita. Pues. Ya.
2: Ya los vamos a dar una guarte carnero buena ya. A descansar un rato.
0: No te vas a quedar gustando a este guarte carnero, ¿no?
2: No importa.
1: Le va a dar vuelta a la carne en la brasa.
2: Escúchalo. Sí, pues que darle una vuelta al asado.
0: Escúchalo, sí. Señor, te rogamos.
2: ¿Cómo está el moquillento?
0: Ay, si te contara.
1: Si te contara, llorarías con él, rey.
2: Oye, Susi. Ajá. ¿Le cae una gotita de la nariz?
1: No, anoche estaba, pero un aguacero por esa nariz tenía. No tenía una gota, tenía un aguacero que le venía por ahí.
2: Es que siempre cuando está uno muy asegurado y resfriado, le cae una gota de moquillo por la nariz. Se me imagina que es cuando está cayendo el aguardiente.
0: ¿Por qué todo lo mezclan con copete? No.
1: ¿Qué te dijo San Pedro anoche? Luis Hernández, no te queremos aquí.
0: No, San Pedro me dice, habemos muchos santos acá arriba y no queremos un santo mejor que nosotros, así que va.
2: Claro, para que iban allá más.
0: No, dijo.
2: No quiero decirte yo qué clase de santo.
0: No, pero un santo santo.
2: ¿Cuál es el santo del?
0: Ya, que esté bien, cuídense.
2: No, cuidado nomás, tranquilo. Tenés que estar tranquilo nomás,
1: Luis. Tranquilo, cálmate.
0: Es que en estos momentos no puedo estar tranquilo.
2: ¿Te está debilitando la guata, oye? No es capaz
0: de
2: nada.
0: No, que de repente como que te la estáis fumando verde, vos parece.
2: Oiga, don Luis, mire, para que vea, don Luis, lo voy a saludarlo bien.
0: No, y yo también, don Aladino.
2: Regáleme la Martina con don Antonio Vilaza más rato.
0: No, ¿qué es la Martina? Sale a las 6:30 la pega, sale.
2: ¡Amanece! Ah, ya. Ya. Para regalársela a un Willo Rojas.
1: Ya, ahí lo va a llamar don Willo ahorita para las gracias.
2: Sí.
0: La Martina.
2: lo estoy llamando de pasadita, pariente, me dijo, estoy una hora conversando. Eso de...
0: ¡Ya!
2: ¡Estamos! Yo pensaba que te había borrado.
0: Ya, pórtate bien nomás.
2: Oye, sata, hácete un collar de coronta.
0: ¿Y tu hermana? ¡Chao! ¡Ya, no, que me preocupa el deseo! Yo soy una persona seria. Me estoy prácticamente muriendo.
1: Pero
0: gracias,
1: pórtate bien.
0: Él empezó...
1: Ajá.
0: Collar de coronta, quiere que me... ¡Ya! ¡Vamos a la música, gallo! Aquí está... a mover el chiquitri... ¿Quién dice por acá? ¡Aló!
3: ¿Aló?
0: Sí, ¿con quién hablo?
3: ¿Aló?
0: ¿Aló?
3: ¿Con Guatón Rinzo?
0: Sí, ¿con quién hablo?
3: Con el Carucci.
0: ¿Ya? ¿Qué te pasó, gallo?
3: Aquí estoy con Jaimito.
0: ¿Con quién?
3: Con Jaimito.
0: ¿Cuál Jaimito?
3: Pepito Silva.
0: ¡Ah! Ese era por Lolo de Michelo.
3: De Chelo, de tu tío Chelo.
0: ¿Fue tío mío también?
3: ¿Fue tío tuyo, sí?
0: Sí.
3: Oye.
0: Estamos todos en familia.
3: Dejando miedo. ¿Estás resfriado que te dejan durmiendo afuera?
0: Oye, por Dios santo, que están en la noche, gallo.
3: Sí, por donde dormía afuera, pues.
0: Por eso.
3: Es lo que pasa con Costa Negra.
0: Acuérdate que una vez quedaste enganchado de la reja por salir arrancando de una casa, así que no hay nada largo.
3: No, estamos sin gritar, ¿eh?
0: Bueno, si vos estás hablando primero.
3: Oye, ¿cómo te... los días de pelear con los tortillos no viniste, pues?
0: Ah, ¿y quién nunca invitaste, pues?
3: ¿Cómo que no te dije,
0: pues? Y dijiste tenemos tortilla, pero no me dijiste ven para acá, te voy a dar tortilla, que es que era a parar el programa y voy a buscarla.
3: Claro.
0: No digo.
3: Estoy
0: haciendo.
3: Oye.
0: ¿Ah?
3: ¿Cuánto agua te vas a olvidar de una?
0: Ya, estoy haciendo tortilla, me dijo. Pero nunca, ¿sí? nunca me dijiste ven para acá para que darte una tortilla, porque por Dios santo que hubiera estado en 5 segundos y hubiera llegado ya.
3: Sí, pues yo soy tortillero, no me gusta hacer tortilla, ¿no?
0: Siempre he sido así. Ya, viejo.
3: Me regalé una cancioncita después mexicana, cualquiera de
0: Antonio Aguilar. Tengo 4 temas mexicanos ya pedidos, pariente.
3: Ah.
1: No, pero uno para ti, uno solo más dedica.
3: Uno para mí.
0: Sí, sí. Ese es para ti. Ese que está aquí en la Avenida Bendita. Esa es la Martina.
1: Es para ti.
3: Ya, cualquiera de Antonio Aguilar.
0: Ya, Antonio Aguilar, la Martina tengo aquí, pariente.
3: Ya, listo.
0: Vale, viejo.
3: Ya,
0: chao.
3: Chao, que estés bien.
0: Chao. Ya vamos a la música, mejor que me siento mal. Ay, quise. Ahora sí, vamos a la música. Oye, como cuando uno anda enfermo, se pura embarrar, no me apretado puros botones que no tengo que apretar hoy día.

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1: Son las 3 de la tarde, 4 minutos.
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0: 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Oiga ya, solamente 10 bingos para el día de hoy. Regalamos solamente 10 bingos. Oiga, los primeros que llamen son los que le regalamos. Las primeras 10 llamadas las regalamos bingos, ¿ah? Ya, vamos viendo. ¡Aló!
1: ¡Aló, buenas tardes!
0: Muy buenas tardes.
1: Quiero un bingo, por favor.
0: ¿Nombre?
1: María Romante.
0: María Romante. Ahí está anotando Susi Mijares a la velocidad del rayo. María Romante. ¿Ah? Ya, muchas gracias.
1: Muchas gracias.
0: Por acá tenemos, vamos viendo por este otro lado acá. ¡Aló!
2: Quiero un bingo.
0: ¿Con quién hablo?
2: Con la señora Quena.
0: Señora Quena, anota ahí, señora Miriam Pardo y la señora Quena. ¿Ah? ¿No tiene ningún lápiz por ahí?
2: Gracias.
0: Ya, ok. Tome, tome. Ahí tiene el lápiz. Ahí tiene el lápiz, ahí tiene el lápiz. ¿Ya? La señora Quena y María Romántica. ¿Ya? Ay, me están llamando por todo, me están invadiendo. Ah, me están invadiendo, ya. Por acá, aló. Aló.
1: Aló, buenas tardes.
0: Buenas tardes.
1: Quiero un bingo.
0: ¿Nombre?
1: Elba Maldonado.
0: Elba Maldonado, anotada está.
1: Muchas gracias.
0: Que esté bien, hasta luego.
1: Hasta luego.
0: Aló.

0: ¿Aló?
1: Sí, ¿con quién?
0: Luis.
1: Sí, ¿con quién hablo?
0: Con Cheito.
1: ¡Cheito! ¿Quiere un bingo?
0: Sí, don Luis.
1: Ya, Cheito, anotado está.
0: Ya, Cheito. Gracias, Luis.
1: Vale, Cheito, ya. Que esté muy bien, ¿eh? Hasta luego. ¿Aló? ¿Aló?
2: Aló, hola, sí, don Luis.
1: Hola, ¿con quién hablo?
2: Señora Bernarda, aquí de Tunja Abajo.
1: Señora Bernarda. ¿Bernarda cuánto?
2: Quiero un bingo. Vargas.
1: Bernarda Vargas. Ahí está anotada.
2: Ya, don Luis.
1: Listo, que esté bien. Chao, chao. Ya, ¿cuánto llevamos? ¿Cuánto llevamos ya? 5. Ya, perfecto, nos quedan 5. ¿Aló? ¿Aló?
3: ¿Aló?
1: Hola.
3: Hola.
1: ¿Con quién hablo?
3: Con Agustina Tobar.
1: Agustina Tobar. ¿Quiere un bingo?
3: Sí, por favor.
1: Anotada está Agustina Tobar.
3: Gracias.
1: Que esté bien. Chao, chao.
3: Igual, chao,
1: chao. ¿Aló?
4: ¿Aló?
1: Sí, ¿con quién hablo?
4: Con Luis Arturo.
1: ¿Perdón?
4: Arturo Orellana.
1: Arturo Orellana.
4: Quiero un bingo, por favor.
1: Anotado está.
4: Gracias.
1: ¿Cuántos bingos lo van quedando? ¿Cuántos bingos lo van quedando? 3. Ya, vamos acá. ¿Aló?
5: ¿Aló?
1: Sí, ¿con quién hablo?
5: Quiero un bingo.
1: ¿Nombre?
5: Eugenia Escobar.
1: Eugenia Escobar. Ya, anotada está. ¿Nos quedan 2?
5: Gracias.
1: Ya, ok. Solamente 2 bingos lo van quedando. ¿Aló?
6: ¿Aló?
1: Hola.
6: Un bingo.
1: ¿Con quién hablo?
6: Juan Palomino.
1: Juan Palominos.
6: Sí.
1: Anotado está.
6: Ya,
1: que esté bien. Ya, cuente bien para ver cuánto Juan Palomino, el último llamado. Cuente bien, solamente 10 bingos regalamos hoy día, nada más. Solamente 10 bingos. Queda un bingo. Ya, vamos viendo. ¿Aló?
5: ¿Aló?
1: Sí, ¿con quién hablo?
5: Hola, gordito, con Ivette Abarca.
1: Ivette Abarca, ¿quiere un bingo?
5: Sí, por favor.
1: Anotada está.
5: Gracias.
1: Que esté bien, chao, chao.
5: Chao.
1: Ahí están los 10 bingos que regalamos el día de hoy, ¿eh? No puedo regalar más, no tengo más tampoco para regalar, así que 10 bingos hoy día, 10 bingos mañana. ¿Aló? No, ahí cortaron, ¿ves? Solamente 10 bingos pudimos regalar hoy día y los otros 10 bingos se regalan mañana. Así que, ¿todo anotado?
7: Todo anotado. Ahí viene el
1: culititito. ¿Está comunicativo? ¿Qué? Oye, por Dios, está resfriado. ¡Aló!
6: ¿Aló?
1: Sí, ¿con quién hablo?
6: Con José Cornejo.
1: ¿Con qué?
6: José Cornejo.
1: ¡Hola, José Cornejo! ¿Cómo estás, José Cornejo?
6: Aquí acostadito tomándome remedio.
1: Toma, muy bien. ¿Cómo está la mano?
6: Mejor, oiga.
1: ¿Está mejor?
6: Sí.
8: Oiga. ¡Mi chila chila! ¡Mi chila
6: el
8: chila!
6: ¡El pimbito! ¡El sombrero!
8: ¿Cómo está mi chila chila?
1: ¿Te está cobrando el
8: llanero
1: sombrero?
8: Solitario. ¿Qué?
6: Dale, que me costó llamarlo para el bingo y no me pescó nada.
1: No, imagínate, aquí tenía 5 o 6 llamadas entrantes en el computador y...
8: ¿Tú sabes cuánto se tardó? ¿Cuánto te tardaste? 3 minutos.
6: Bueno, para la mami.
1: Es que a mí me gusta hacerla corta.
8: 3 minutos. Para que cachí nomás.
1: Así que cállate nomás, chila. 3 minutos, ¿eh? Así que... ¿Aló?
8: Se fue.
1: ¡Chila! ¡Chila! ¡Me cortó! ¿Aló? ¿Aló? ¡Sí! ¿Con quién hablo?
6: ¿Qué tal, bro?
1: ¿Ah?
8: ¿Con quién?
6: Ya, usted me escucha mejor, mija. ¿Cómo está usted, palomito?
8: ¡Don Guilo!
1: ¿Y qué está fiebrado que llamó tan temprano? Ya?
6: Eso va a darle una receta buena para usted, mañana.
1: ¿Y cuál es la receta? Póngale.
6: Póngale limón y miel, puñón.
1: Anoche me tomé una de esas cuestiones.
8: Ya le hice.
6: Claro.
1: Le eché un poco limón, té,
6: limón, miel. Y miel, póngale buena chana más.
1: 4 cucharadas de pescado. una manzana, una cebolla. Cinco litros de whisky.
6: Qué rico.
1: Porque
6: falta que está para cagar, no lo llamo.
8: ¡Ay, qué lindo!
1: Y aparte, si todo.
6: No, porque una, usted es chistoso, pero se fue por su lado que le puso hasta pan de pollo a la vez.
8: No, la cebolla le puso.
1: No, es que el que sale nomás, porque yo sí. Una de dos, pues, o el resfriado se va o se asusta tantas cuestiones.
6: Sí, pues.
8: Cuéntame, pariente, ¿cómo cuídese, está? Cuídese los dos, ¿eh? Cuéntame, ¿cómo está? ¿Cómo te sentió?
6: Cuídese los dos.
1: Sí.
6: Ya.
1: Ya, compadre.
6: Vamos arriba.
1: Pórtese bien, ¿eh?
6: A ver, ¿has oído?
1: ¡Ya!
6: ¡Ya, valiente!
1: ¡Viejo!
6: Un saludo para ustedes y para el rey de los jotas y el padrino de la rocinita ahí.
1: Vale,
6: chao.
1: Vale, compadre, un abrazo, cuídese mucho, ¿eh?
6: Ya, igual.
1: Ahí está mi amigo Willo Rojas, oiga, le mandamos saludos, oiga. Dice por acá, buena, cabro, dice, ¿eh? Se puede un tema de la banda Entre Muros. Muchas gracias. Ya dígame qué banda Entre Muros quiere, pues, ningún problema.
8: Mira, yo creo que veníamos de irnos a nuestra sesión ranchera.
1: Sí, vamos al tiro.
9: Falta un puro santo arriba para completar la tribu, San Cornelio. Así que el que sube va a ser ese, bautizado como San Cornelio.
1: Sí, creo que el desarrollador se murió, se fue para arriba y creo que no cayó porque los Cornelios eran muy grandes, así que para abajo. Ya, vamos a la música. Nos vamos a la sección ranchera a esta hora de la tarde. Y acá está Marco Antonio Solís. Oiga, son dos temas rancheros por sección ya. Pero hoy día vamos a tirar cuatro. Pero vamos a ir cortando para poder tirar los cuatro. Para poder complacer a toda la gente, ¿ya? Porque si no, no vamos a alcanzar a tirarlos todos, ¿ya?

Seguimos la sesión ranchera acá en el 106.1. Nos vamos con el Lucero del Valle para nuestro amigo Luchito Pardo. Para Luchito Pardo nos pide este tema, Todos Vestidos.

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1: Son las 3 de la tarde, 33 minutos.
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0: 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Oiga, por acá llegó un mensaje. A ver, ¿qué dice el mensaje? A ver, veamos.
1: Esa canción es para mis amigos, para ustedes que se quieren. Ya, besitos, saludos.
2: ¡Ay, ay, ay! ¡Mi bella Sonia Cáceres, mi reina linda!
0: Saludos para ella, para don Jaime y Titula, allá en Romeral de Zúñiga.
2: Ahí están conectados.
0: Yo creo que van a ir al bingo el sábado y después a la lota. Van a andar en todos lados, yo creo, porque son bingueros y loteros. Así que
2: y Sonia adora y quiere muchísimo a Luchito Pardo.
0: No, y se acuerda que dijo que los chocolates que llevaba eran para usted, dijo. Y a mí me iba a traer 4 gallinas, 8 pollos, 6 kilos de pan amasado y 2 tortillas.
2: Pa entrada, por una entrada.
0: No, sí, para que almuerce ya no allá en el mundo. Oiga, por acá me llegan WhatsApp, o lee usted.
2: Yo tengo uno, pero déjame buscarlo yo.
0: Ya, por acá me dicen, buena gordito Rizzo, oiga, saludo a Miguelato. Con el tema se le quema el arroz. Ya, ahí vamos a saludar a Miguelato, que se le quema el arroz, gallo. Ahí, con el tema, no que se le queme, el tema se llama. Mira, aquí la tenía, mira. Ahí está, lo tengo listo ahí. Se le quema el arroz de la banda tropical, así que ahí está. Yo no sé por qué le están dedicando esas cosas.
2: No entiendo qué está pasando.
0: Oye, dice por acá, saludo de Vicente Solís para ustedes, dice. Ah, saludita ahí a Vicente Solís. Le mandamos saludito, un abrazo grande, amigo mío, ¿eh? Un abrazo grande ahí, y yo creo que va a andar también por allá en el bingo y en la lota. Así que ahí saludito para nuestro amigo Vicente Solís. ¿Eh? Va a andar por ahí en el bingo. Me manda un audio por acá, ¿eh? Me manda un audio. A ver qué dice, a ver qué dice por acá. A ver, vamos.
3: Hola, don Rinzo, ¿cómo está? Un saludo para usted y para Susi. Y nos estaremos viendo el sábado en el bingo del comité y el día domingo en la lota de Luchito Pardo, que hay que ir a cooperar por esa gran persona que él anda cooperando en todos lados y hay que devolverle la mano. Así que eso, un saludo para ustedes y que estén muy bien.
0: Ahí está nuestro amigo Vicente Solís, también binguero, también lo bueno, así que le mandamos saludito, un abrazo grande, amigo mío, ¿eh?
2: Aquí Cintia nos coloca que ella nos está escuchando desde Rengo y me coloca que hay un torrencial granizada, así me puso, granizada.
0: ¿En Rengo? ¿Está sí. Granizando?
2: Sí, así me acaba de poner. Me está acabando de escribir. Me puso torrencial granizada.
0: No le puedo creer, oye, o sea, aquí hay un sol, pero 35 grados de calor.
2: Aquí no hay sol. La gente que nos está escuchando de Rengo, que nos diga por allí el sector donde están, si está lloviendo fuerte. Mucho.
0: Ah, no, agua, fuerte.
2: Fuerte, fuerte.
0: Oye, pero le puso que estaban cayendo granizo ahí.
2: Esa palabra utilizó, granizada.
0: Granizada.
2: Así.
0: Oye, ¿vio los granizos que salieron en las noticias? Granizo, eran no, granizo.
2: ¿Dónde?
0: Allá donde cayeron los granizos. ¿A dónde fue? En Panamá. No sé, ¿a dónde fue que cayeron los granizos? El porte de una pelota de tenis.
2: ¿De verdad?
0: Sí, yo lo vi en las noticias, lo vi. No me acuerdo realmente si le dijera fue en Panamá, fue no sé a dónde fue, pero fue.
2: Por aquí la está escribiendo también Dailuz Torres, oh. Dice. Dailuz Torres me coloca por aquí que nos está escuchando. Nos va escuchando, ella va en la vía manejando y va escuchándonos. Saludos para los dos, para el gordito, para su gordito Rinzo, así me coloca.
0: Para que vea que soy tuyo.
2: Ah, ya. Y aquí saludando a toda la gente de San Vicente.
0: Oiga, mire, me están mandando fotos aquí. Lo de Lobos en Rengo. Murió la cereza, dice por acá, mire los granizos.
2: Ah, entonces sí es verdad.
0: Oh, uy, uy. Sí, ahí están mandando, me mandan fotos de los granizos ahí y un video. Están mandando de la granizada que hubo ahí en Lo de Lobos, en Rengo, ¿ah? Ve.
2: El clima, es que estamos en primavera, no debería estar lloviendo. Y velo de esa forma. Por aquí nos coloca ya va.
0: Sí, por acá me dicen, hola, ¿cómo están? ¿Es posible mandar un saludo a la tía tóxica? Ahora sí que me repique.
2: Aiboni Ontiveros. Ontiveros.
0: Dice, una pregunta. ¿Cuándo le toca Camellito del Amor?
2: Ay, ay, ay. ¿Cómo te toca, Hernández?
0: No sé, Camellito del Amor. No sé.
2: Mira, aquí nos coloca Ivone o bueno, no sé cómo se dice el nombre. Ontiveros. Ontiveros. ¿Así?
0: ¿Ah, Antiveros? Ah, oh, no.
2: Ontiveros.
0: Ontiveros. ¿Es? ¿Y está escuchando la radio?
2: Los está escuchando, por supuesto. Ellos tienen una asociación de mujeres emprendedoras.
0: ¿Ya?
2: Y ahí me estaba contactando.
0: ¿Cuatro, 500,
2: y me está diciendo que vienen cosas buenas, vienen buenas noticias por allí para la gente que no tiene trabajo ahorita. Que
0: mire, bueno.
2: Mujeres emprendedoras.
0: ¿Ve?
2: Así que allí después vamos a estar dándole datos a toda esa gente que ya que no tienen trabajo. Y podemos de repente entre todos hacer una mano, una alianza allí buena, y todos tener trabajo. ¿Qué mejor que eso? ¿Qué mejor que eso?
0: ¿Ah? Bueno, para que lo vean. Oiga, dice, mira, en Uruguay fue la granizada, ¿ves? Uruguay, ¿ves? Si no estoy mintiendo, del porte de una pelota ponían, en el video de las noticias ponían una pelota de tenis y el granizo. Y el granizo era del porte de una pelota de fútbol. No,
2: ¿de verdad?
0: No, del porte de una pelota de tenis. Los granizos que cayeron en Uruguay, ahí está, ¿ves? Si yo la viera.
2: Mandaron un audio, pero no sé si te lo puedo mandar porque lo mandaron por.
0: La tóxica dice, la mejor de Pichidegua, gracias. Ya. Una pregunta, ¿cuánto? ¿Cuándo le toca Camellito del Amor?
2: Ay, ay, ay.
0: ¿Es una canción esa o no?
2: O es una pregunta.
0: Es una pregunta.
2: ¿Ah? Tengo unos mensajes, pero no lo puedo pasar. Yo creo que no lo puedo pasar de Messenger a aquí a la radio.
0: No creo.
2: Me está preguntando por aquí cómo se llama la app de la Radio Éxito. Entonces allí le voy a colocar
0: Radio
2: cómo
0: Éxito.
2: Se llama la app, porque no la aparece en el celular, me dice.
0: Ah.
2: Está tratando de descargarla y no la aparece.
0: Ah, ya estamos con drama ya.
2: Sin duda alguna se llama Éxito, Radio Éxito, así se llama. Búsquenlo en la app descargada por Play Store y allí puede escucharnos desde donde estén. Allí las chicas van a empezar a descargarla.
0: Y acá me dice gordito, trato de escucharlo en la aplicación y no he podido.
2: Ah, entonces algo está pasando.
0: Es que eso me está diciendo acá. Tres personas me han dicho lo mismo, que no han tratado de escucharlo en la aplicación y no han podido.
2: Hay que llamar a Happy Happy.
0: Sí, a Happy vamos a llamar, ¿eh? Vamos a llamar a Happy ahí. Así que aquí me están mandando mensaje a mi cuernófono. A mi cuernófono, nuestro amigo Peter Poblete, de Linares, siempre lo escucha a través de la aplicación y no puede escucharlo, no lo puede escuchar ahora. También nuestros amigos de, déjame buscarlo aquí, otra persona que me dijo, de Rancagua también, si no me equivoco, déjame, no lo puedo encontrar.
2: Algo debe ser, algo, sí. De repente.
0: Y hay otra persona más también me dijo que no podían escuchar la aplicación. La tienen descargada, pero no puedo escucharla. Así que.
2: Los que sí están conectados ahorita con nosotros desde.
4: ¿Estás resfriado, gordito?
0: Oye, Miguelato, acá de llamar, o sea, mandar un mensaje aquí que te toque. El ¿cómo se llama?
2: El arroz se quemó.
0: Se le quema el arroz. De la banda subical. Ya, así que ahí vamos a montarle a Javi, ¡Ya! ¡Vamos a la música!
2: ¡Vamos!
0: Aquí estamos Miguelato, la banda tropical.

0: está bueno, oye, Miguelato, el tema que te tocaron, Jesús, ¿no? Está bueno, gallo, pero no es porque te le queme el arroz a usted, gallo. A usted le quema hasta la sopa, le quema. No,
1: todo el rato me quema el arroz, pues, viejo. Hay que gastarse por los dos lados.
0: Se ha acabado, este. Iván Silva, ¿qué pasó, compadre?
2: Lindo, yo no estoy escuchando por la aplicación, no estoy nada cerca del radio, estoy por la aplicación, bueno, del teléfono.
3: Ajá, por la aplicación.
2: Lindo, no estoy escuchando por la aplicación.
0: A lo mejor puede ser problema de los sectores, puede ser una cosa así. Ah, que puede ser
3: o del internet de la persona.
0: Claro, puede ser, pero son...
3: Porque yo creo que no tiene nada que ver, porque yo le
0: porque acabo... Yo acabo de meterme aquí a la aplicación y también está funcionando, así que está funcionando la aplicación, está funcionando, y a mí me funcionó también. Así que para los amigos que le estaban preguntando ahí que no pueden escucharla, a lo mejor no pueden descargarla, puede ser, ¿ah? ¿Eh? No escucharla.
3: Es que Pite Poblete la
0: ya tiene descargada. Ya la tenía descargada, sí. Ah,
3: pero lo de él puede ser internet, ¿no?
4: Hablan de quemada de arroz y aparece al tiro el viejo hueco de Doñigo, ¿eh? Es como llamarlo como él, cuando hablan de quemada de arroz de caballo.
3: Ay, ay, ay, ya se va a poner el pelea, Iván.
4: Hablan de quemada de arroz y aparece al tiro el viejo hueco de Doñigo, ¿eh? Es como llamarlo como él, cuando hablan de arroz o de caballo.
0: No pudiste tampoco. Ya, ahí ya. Ahí para que le diga, mándale un mensaje a Mr. Happy y le dice. 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
0: Oye, por acá dice, dice Don Iván, viejo Lacho, dice por acá. Jajaja, le pone por acá. ¿Para qué lo escucha por la aplicación? Dice.
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1: Sáeme tu hermano y vaya a ver si te la quemo.
0: Ya nos vamos, ¿eh? Nos vamos.
3: Nos vamos, mi gente linda, ya por supuesto son las 4 de la tarde casi, así que ya nos despedimos hasta el día de mañana, viernes. Nos espera un viernes rico de 2 a 4 de la tarde con tu programa Póngale Bueno aquí, disfrutando de los mejores temas musicales.
0: Y nos vamos con este tema, la cumbia del pato. Nos encontramos ya, nos encontramos mañana a partir de las 2 de la tarde.
3: Ay, ay, ay.
0: Que tengan muy buenas tardes.
3: Buenas tardes a todos.
0: Chau, chau.
3: Bye, bye.
0: Bye, bye en inglés también.

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7: Son las 4 de la tarde, 3 minutos.
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2: Son las 4 de la tarde, 32 minutos.
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2: Son las 4 de la tarde, 56 minutos.
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2: Son las 5 de la tarde, 27 minutos.
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1: Son las 5 de la tarde, 54 minutos.
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2: Son las 6 de la tarde, 29 minutos.
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2: Vamos a continuar con la buena onda que tenemos hasta ahora, muchachos. Usted llámenos para que podamos

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2: Son las 6 de la tarde, 57 minutos.
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tenemos hasta ahora, muchachos. Usted llámenos para que podamos compartir su mensaje, su saludo. Y seguimos con la buena música que tenemos acá en la 106.1. 42 años junto a ti.

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2: Son las 7 de la tarde, 27 minutos.
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2: Son las 8 de la noche en punto.
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3: Vamos a continuar con la buena onda que tenemos hasta ahora, muchachos. Usted llámenos para que podamos

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2: Son las 8 de la noche, 31 minutos.
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1: Seguimos con la música a esta hora, buena onda, entretención que le tenemos aquí en Radio Éxito.

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Sería todo por hoy. El Tatanaco baja la cortina, cierra las puertas, le pone candado. El bazar de tu Radio Éxitos termina el horario de atención. Nos vemos en un nuevo episodio cargado de música y mucha entretención. Marcelo Yáñez se despide y les dice, esto fue el bazar de tu Radio Éxitos.

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2: Son las 8 de la noche, 59 minutos.
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